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el cantante solidario, sí señor, lleva nuestra música o llevando nuestra música a otro nivel. Pide ya sus éxitos aquí en Candela Radio. Ya bien, si quiere para el show artístico, para presentaciones, cumpleaños, serenatas, ¡Oleg G! También saludamos.

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Señoras y señores, avanzamos con más.

No, eso no, eso más la debilita. Claro, la energía que necesita su cuerpo, a lo mejor no sea tan bueno, claro. Pues bueno, usted piensa que recupera con eso, pues no queda más, hágalo. Sí, pero dicen que para un buen chuchaqui es un buen caldo de mocho. Un buen caldo de bagre. Y ya como les había dicho en las programaciones anteriores, solo que no ponga pimiento y ají. Claro. El trago, el licor más, el ají, caramba. Pobre hígado sancochado. Claro, después va a sufrir de hígado graso. No, mejor no. Para recuperar el chuchaqui, péguese un caldo de bagre. Péguese un bagrecito a los tiempos. ¡A

pasando por acá. Por ejemplo, ya pongamos que estemos ahí en la transmisión de en los años 70. Claro, en los 70, 71 más o menos. Señoras y señores, en este momento presentamos. Bueno, no así esta voz, sino antes los locutores, no sé de dónde sacaban, pero bueno, decían. Señoras y señores, buenas noches. Aquí estamos con los mensajitos musicales desde Cuenca para el Mundo. De la señorita RBDA para el señor del seudónimo, o para el joven del seudónimo, tú eres mío. Me dedica esta canción.

es más o menos así. Ya iban, entonces decía, por ejemplo, 9 de la noche, 30 minutos, 9 de la noche, 30 minutos. Comunicamos allá en Caspi Corral al señor Jurgencio Vergara, que mañana encuentre allá en el pueblo con 2 acémilas, una de carga y otra de silla. Entonces comenzaba de nuevo. Continuamos con los mensajitos musicales de la señorita del seudónimo Flor del Camino, para el joven Penco Regando Mishki. Entonces venía una de estas canciones. Ahí está. A ver. Venía una de estas canciones.

más bien, más bien, más bien. Ahí, entonces, más o menos así eran los mensajes musicales, ¿no es cierto? O si no, pues, por ejemplo, una de esas canciones que en realidad, pues, sonaba, ¿no? Aquellos tiempos, era este de acá. Por ejemplo, decía, 9 de la noche, 40 minutos. 9 de la noche, 40 minutos. También un comunicado de parte del señor José Juárez, saludando desde la ciudad de Machala, y le mando un saludito acá en la ciudad de Cuenca para la señora Elsa Sapo Rico, algo así. Que mañana vaya a la cooperativa Suay a recibir su encomienda. Y comenzaba. Continuamos con los mensajes musicales, dos pegaditos de... Bueno, ya. Saludamos allá en el Cantón Tres Palos, para don Casimiro Vistalinda y para su esposa, la señora Elbergonia Casimiro. Le dedica estos mensajes musicales. Entonces comenzaba esto de aquí.

0: Vamos a ver qué decir. ¿Qué canción ha sido?
1: ¡Ay, no se puede, no se
0: eso,
1: puede!
0: ¡Eso, caramba!
1: ¡Ay, no se puede!
0: O si no, era de esta manera, A ver, vamos a ver esta de acá. Eso. Por ejemplo, decía, saludamos allá en Cebada Loma. Jamás Pamba. A los señores que han contraído matrimonio eclesiástico. Saludan sus padrinos. Y también por haber terminado su elegante casita y haber puesto la cruz. Les saludamos y que bailen los compadres, los priostes, bueno, de todo ahí, los novios. Que ponemos estos mensajitos musicales, los dos pegaditos de Radio Popular.

0: Más o menos así. Más o menos así. Mi gente bonita, muchísimas gracias. Por acá tenemos un audio. Por acá tenemos un audio. Vamos a ver, saben decir, ¿no es cierto? No, vamos a escuchar. ¿Qué nos dice este audio?
1: Buenos días, don Luchito. La radio Cañar.
0: Ay,
1: Cañaris,
0: ay.
1: Ondas
0: Cañaris.
1: Cañar, que era. ¿Ya? Y la radio TVO.
0: Ah, ya, sí.
1: Nos pones mensajes musicales.

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Estamos en el segmento El Mañanero, aquí en Candela Radio, desde Cuenca para el mundo, invitando a todos ustedes. Mi gente bonita, muchísimas gracias por estar siempre enganchadito a la sintonía. Cuando son las 7 de la mañana,

0: sacar. Y aquí va la siguiente canción. Muchísimas gracias. Ahí los tres corazoncitos también nos saludan. Byron Morales, buenos días. María Morocho, buenos días. Vázquez Taura dice. Shirley Valareso, muchas gracias por estar con nosotros.
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0: Anthony Trubalín.
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0: Tu pool, dice tu pool. Muchas gracias.

Muchas gracias. Ahí está una de las canciones íconos de nuestra historia, de la historia romántica para cada uno de ustedes. Los enamorados del ayer. Tres sin sacar y aquí va la siguiente. Esto nos han solicitado y ahí está. Cristian, ¿qué nos dice Cristian? Un saludo dice para el cocodrilo de Laja, dice, llamado Jonathan, caramba. Edwin.

0: de música por acá y a tres sin sacar, aquí lo sacamos. Y vamos con la siguiente canción que nos han solicitado. Con esto cerramos El Mañanero. Muchas gracias. En realidad, algunas canciones no puede salir
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0: al aire, pero bueno, ahí estamos.
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0: del mañanero. Ya volvemos, ya volvemos.
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Cristian Solas. Buenos días. Rosana Zambrano, un saludo para Hernán Guamán y su esposa. Ah, de su esposa, dice, de su esposa, que está trabajando, que la quiero mucho, Cristian, caramba. A mí me dijeran eso, fuera lindísimo. Ajá. Por eso sigo soltero. ¡Charlie! Hola, Charlie. Saludos, don Luchito, muchas gracias. Gracias por el sombrero, caramba, si me quede el sombrero, no.

A ver, por acá nos dice, buenos días, don Luchito, que tenga un día, lindo día, lunes. Y lindo inicio de semana, bendiciones. Gracias, mi querida Anita. Anita, la, casi digo la Cusca, no. Anita Cecilia, Anita Cecilia. Ya. Saludos cordiales, ahí está, Anita Cecilia.

Buen día, Playlist. Un saludo para la empresa 472. Envío

0: Hola, Mijín, acá. Bull Parlante, su bonito programa. Entena.
1: Gracias.
0: Gracias a mi gente bonita allá en Entena. Charlie, qué esperanza, caramba. Fragmento de esperanza, dice. Ya, ya, ya, ya, ya.

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dice. Alaja, ha sido usted, dice. Avance beso un ratito por el TikTok. Sí, casi así me dicen todas. Saludo, mi gente bonita, muchísimas gracias. Estoy seguro que ha sido Carmita Pérez, que está allá, que está bien en la transmisión. Reporte, Carmita, y reporte. Usted mismo ha sido, ¿no? ¿Sí o no? Si no estoy mal, si no estoy mal. Saludos, bendiciones.

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Fin del espacio publicitario en vivo. Muchísimas gracias a toda esa gente chévere, a la gente más bacana por acá saludando también. Mi estimado, a ver qué nos dice mi pana Joselito también está por acá con nosotros. Qué bonito, mandando ese reporte de sintonía. Muchísimas gracias. Por acá también está mi pana Ramón, Dios te pague. Dice Don Luchito, esperando que tenga un bonito día. Y ahí estamos, dice, a full parlante, trabaje y trabaje. Qué bonito. Chuchaquis estamos, dice. Ya eso, ya, costumbre. Claro. Saludos también por acá,

muchas gracias. Saludos, saludos, bendiciones, que todo lo vaya súper espectacular. Por acá Rosita de Brooklyn, desde Brooklyn, dice: Don Luchito, buenos días. ¿Qué tema es hoy? Dice: ya ve por no madrugar. Hoy es, por ejemplo, estábamos hablando un poquito sobre lo primerito, los mensajes musicales. ¿Cómo se enamoraba? ¿Cómo había el encuentro entre un soltero y una soltera? Sería, pues no, claro. Ahora ya no se sabe si es soltero o soltera, pero lo importante, el encuentro es más importante. Claro. Y ahora también, antes se reconocía hombre y mujer, ¿no? Ahora ya no se reconoce. Puede ser mujer, puede ser hombre y es casi igual. Claro. Así es que saludos cordiales. Ya venimos con el tema. Antes de despedir, muchísimas gracias. Ah, no, ya no tenemos tiempo, ¿no? Ya no tenemos.

¿Por qué te vas? ¿Por qué será? Ahí estamos, señoras y señores. 8 de la mañana, 49 minutos. Llegando a la partecita final, agradeciendo infinitamente por acompañarnos o dejarse acompañar, claro, por dejarse tocar la chicha. Sí, sí, sí. Oiga, qué frío en las mañanas. Desde el día sábado en la noche, qué barbaridad. Da ganas de tirar, en verdad. Sí, sí. O sea, tirar otra cobija encima de las cobijas. Claro, tiras otra cobija. Claro, sí, sí, sí, sí. O sea, porque si el frío, caramba. Hoy igual, qué barbaridad de frío. Pero bueno, ahí estamos, ¿no? Creo que afectas a la voz, pero ¿qué se le puede hacer? Muchísimas gracias, mi gente bonita. Hemos cumplido el reto. Dios les vaya a ustedes. Esperando, pues, que en realidad, pues, todo haya sido de su completo agrado este programita, ¿no es cierto? Y agradecer a todos ustedes por haber también adquirido los boletitos, y a veces así es la suerte, ¿no? Así es la suerte. Quienes se llevaron los premios, quienes se llevaron, bueno, ya eso, poquito a poco vamos a ir publicando. Creo que el día sábado mismo, pues, ya hemos inclusive entrevistado a los que ganaron, a los que fueron favorecidos con el sorteo, y realmente agradecidos por todo aquello. Muchísimas gracias también al jefe. Qué besazo, pues ahí también, como siempre, apoyando, siempre, ¿cómo diríamos? Haciéndose presente. Sí, entonces, pues en realidad, agradecimiento a todos. Si no han querido que vaya Luis Ángeles, pues aquí. Muchísimas gracias. Bueno, por acá para terminar, así rapidito. Bueno, antes el amor nacía desde el fondo del corazón, ¿no? Veías a una dama, una chica, una mujer, una señorita. Y el hombre, pues ya, el que tenía ya, qué sé yo, 17 años, 18, 20 años. Y entonces ya, pues ya quería verse, pues una compañía, diríamos así, ¿no? Para ser, no ser tan vulgar, ¿no? Quería una compañía, que a veces hacía mucho frío, pues ya toca dormir entre dos. Pero bueno, el ofrecimiento no era, pues, un ramo de rosas, no era el mostrar el celular, el mejor celular, no, no era, pues, el mostrar la mejor vestimenta, no. Antes tenías, qué sé yo, un par de vacas. Y ya, pues, se interesaba por eso, ¿no? Pues, por ejemplo, dice, el Jurgencio tiene unas 5 vacas. Y la Rosa Juana tiene 20 cuis. Entonces, era como un poquito como decir, no, pues ese chico sí tiene, esa chica sí tiene. Entonces se venía como que a encajarse, ¿no? Entre esas dos personas, y ya, pues, se encontraban en el cerro, en la quebrada, tras del penco, madrugando, y en la nochecita. Sí, y a través, pues, el enamoramiento no era tan fácil, ¿no? Porque las chicas, como que no querían, ¿no? Pero queriendo mismo, no querían, o sea, eso voy. ¿Y qué hacía el chico antes? Pues dejaba, iba quitando alguna prenda de vestir, por ejemplo. Y no sé si ustedes conocen, llamaban la chalina. Y iba llevando el muchacho. Y por seguir, pretexto que va a seguir a querer a que devuelva la chalina. Ya iba atrás, el muchacho, pues, iba corriendo y iba atrás de un monte. Y ahí se perdían, pues, ¿no? Ahí se perdían, en lo profundo de la selva. No sé qué sabrían decir, qué sabrían conversar, qué sabrían hacer, pero dentro de un buen tiempo ya salía con la chalina. Ella por un lado y el otro por el otro lado. No sé qué sabrían pasar, no tengo idea.
Claro, eso más o menos así, ¿no? Y otra de las situaciones era pues el que tenía una vaca, si viendo, inclusive veían hasta el color de la vaca, ¿no? Oye, qué sé yo, por ejemplo, decir Rosalena. ¿Sabes qué, Rosalena? Yo tengo unas 5 vacas murungas. Yo te ofrezco cuando seas mi novia, seas mi mujer, para que puedas sacar la leche. Claro. En cambio ahora no, pues ahora ya no, ahora ya no sacan leche de la vaca. Claro, ya no. Ahí hemos quedado sin tiempo. Señoras y señores, hay un poquito la historia de antes, cómo era el enamoramiento, ¿no? El ofrecimiento más que nada. Así es que muchísimas gracias. Ya está por acá nuestro compañero Cristian Orellana, el rey del mambo, para la siguiente programación. Quedan en muy buenas manos. Que papito Dios me lo bendiga a cada uno de ustedes en sus trabajitos, en su casita, en todo lo que usted haga. Señoras y señores, un espectacular día lunes. Y que esta semana sea bendecido. Muchísimas gracias. Conmigo será. Hasta mañana.

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1: Señoras y señores, señoras y señores.

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1: Y aquí estamos, señoras y señores. Buenos días, buenos días, buenos días, buenos días, buenos días. Y más buenos días, ¿cómo les va? ¿Cómo están? ¿Cómo han pasado? Esperando que esta mañana sea llena de muchas oportunidades, muchas opciones más y sobre todo, pues, esta mañana sea muy bendecida.

de La Plena. Gracias por estar con nosotros, gracias por ser partícipes de cada una de las programaciones. El abrazo grande, el abrazo fuerte para cada uno de ustedes, muchachos, muchachas, señor, señora, verdugos y verdugas. ¿Cómo están? ¿Cómo han pasado? Esperando que les vaya de maravilla, que les vaya súper que bien en este día maravilloso. Así que esto desde acá, desde La Plena, para decirte ¡buenos días, caramba! Buenos días, muy buenos días, señoras y señores. Gracias, gracias por escucharnos, gracias por estar ya en La Plena. Luego de calentando motores con el señor Luis Ángel, nosotros estamos acá ya para decirte una vez más, como cada mañana, para decirte La Plena, buenos días. Gracias por ser parte de Candela Radio. Arrancamos la mañana.

Es en la mañana de Candela Radio, es en la plena, señoras y señores, para ese día, día maravilloso, día espectacular, que estamos programándote lo mejor de la música para ese día lunes. ¿Cómo han pasado? Esperando que todo bien, todo bonito, y sobre todo también pues que hayan aprovechado el fin de semana, ¿no? Fin de semana. Que quizás, por lo general, mucha gente el fin de semana se dedica a dejar todo listo para el trayecto mismo del... ¡Ay, otra vez el lunes! Sí, sí. Entonces, por lo general, siempre dejan listo, van a lavar la ropa, de pronto de compras, quizás... aprovechan también para salir con toda la familia, para disfrutar de cada instante que puedes hacerlo, quizás con tus hijos, con tu esposo, tu familia, hermanos, en fin. Eso es lo más chévere, creo que yo, que puedas hacerlo pues en el transcurso mismo, hablando del fin de semana, ¿no? El fin de semana donde tú puedes aprovechar todos esos momentos bacanos. Esos momentos únicos, diría yo, únicos donde estás dedicando el tiempo, luego del trajín de toda la semana y todo lo demás. Algunos el día sábado también trabajan, laboran y tienen chance solamente pues el día domingo para descansar, o quizás el sábado desde la tarde, horas de la noche, hayan ido de farra. Yo no sé qué es lo que harían, pero lo más importante de todo esto, hay que dar siempre gracias a Dios. Trabajito quizás no les falta, panchito para llevar a casa quizás no les falta. Dese cuenta o tenga siempre presente también de que hay muchas familias.

familias, muchos niños y quizás abuelitos y personas de todas las edades que no tienen qué comer, no tienen qué alimentarse, les falta quizás un puesto de trabajo para poder subsistir, para poder vivir y salir adelante. Cada uno de los detalles que de pronto se te menciona, se te dice, hay para siempre pensarlo, meditarlo y sobre todo también pues para aprovechar, ¿no? Aprovechar, ir juntando también. Ajá. Eso nomás, te comento, para este día lunes 7 de septiembre, que se celebra principalmente el Día Internacional del Aire Limpio por un Cielo Azul. Claro que sí, el Día Internacional de la Cooperación Policial también. Eso hablando del aire limpio para un cielo azul, busca crear conciencia sobre la importancia de mejorar la calidad del aire y reducir la contaminación atmosférica. Ajá. Eso nomás. Otra cosa muy importante, llamémoslo así, es el Día Mundial del Pelirrojo. Pelirrojo. Ajá. El pelirrojo, que esto celebra una característica genética poco común y busca frenar el acoso escolar o prejuicios, ¿no? Eso hablando pues de este día, ¿ya? Y también acá en el Ecuador se celebra el Día del Trabajador Minero Ecuatoriano. Eso hablando pues de este día acá precisamente en el Ecuador. Eso nomás, te cuento, te comento para esta mañana, ¿no? 9:27, 9:27, todas las actividades que estés haciendo, todo lo que estés realizando, me encantaría de pronto que vayas tú también interactuando conmigo al WhatsApp de la radio, al +593 98 412 3943, repito, +593 98 412 3943, para que formes parte de la programación propia de acá de Candela Radio. Señoras y señores.

0: Y bueno, acá estamos para este lunes, ¿no? En este lunes me comentan que es holiday. Allá en los Estados Unidos, el día de hoy, me comenta que hoy hay asueto. Hoy la mayoría de locales comerciales, negocios y todo lo demás, está todo cerrado, ¿no? Está todo cerrado. Solo yo estoy camellando, solo yo. Mi hermana Charlie dice, saludo a Mr. Orellana, feliz y bendecido inicio de semana, que todo le vaya bonito aquí. Ve, ya somos dos, mi persona, el burro por delante, alguien dirá. Ve, mejor dicho, el Charlie y yo andamos trabajando. Sí, sí, la anda trabajando allá, pues, desde la tri estatal, solo los dos andamos cañando, el resto anda de asueto. Salud para Paulita, ¿cómo le va? Hola, Cris, dice un excelente y bendecido día para usted. Anda, creo que anda buscando dónde desayunar, o yo creo que ya está desayunando. Buen provechito, modo de hacerme tener ganas desde los primeros minutos de la radio. No haga tener ganas, antojo. Cuidado, vayan a mandar fotos de la comida, porque ahí sí. Ahí sí. Después estaban ofreciéndome que ya le mando, no le mando, a la final. Naranjas. Ni una naranja. Mejor eso. La naranja nació verde y el tiempo la maduró. Tocaba. Mi querida Mercy, ¿cómo le va? Un abrazo grande para usted. Ella también me cuenta que anda pues de feriado, el día del trabajador. Pero sí se trabaja y todo está todo abierto, dice. Bueno, algunos lugares, diferentes lugares, creo yo, ¿no? Todo en ciertos lugares. Andan ahí, pues, trabajando. Otros no estarán trabajando el día del trabajador. ¡El día del camello! Ajá, allá es el día del camello. ¡Es que yo sí camello! Yo camello, camello. Pero bueno, con razón, o sea, estaba viendo por acá, pues, los contadores, ¿no? Los contadores de acá y veo, caramba, digo, ajá, bajo. Entonces, algo parece que me estaban insinuando la semana anterior que había un feriado, pero no sabía si era viernes o lunes, pero a la final ha sido lunes, vea. Con razón, ahorita deben estar algunos. Bueno, aprovechen, muchachos. Aprovechen, si no es ahora, ¿cuándo? Mi querida Blanquita Dután dice: yo aquí estoy cocinando el mote para el asado. Ahí está. Estoy hablando que no hagan tener ganas, hombre. Yo aquí haciendo, cocinando el mote, dice, para el asado. Soy el rey del mambo. Mandaron una fotito a ver qué van a asar, ya que después del asado ya no mandan, porque de mandar solo huesos. Mandaron una fotito, mi querida Blanquita Dután. ¿Qué hizo el Charlie? A ver, ahí está. Subimos. Camellando, están ahí, dándole duro a la presión del agua, manguereando, sopleteando el agüita. Lave, señor. Eso. Dará mojando a la vecina para que se levante bien, hombre. Bótele agüita en la carita a la vecina. Eso. Puede ser que todavía esté medio caliente la vecina. Mi querida Anita Cecilia, ¿cómo le va? Buenos días. Yo también estoy trabajando, dice. Caramba. Bueno, aproveche. Mi querida Anita Cecilia, la ganadora del premio de el mercado Mini Market, ¿no? Sí, mi querida Anita Cecilia, caramba, ya ve, estado de suerte, mi querida Anita Cecilia. Ella se ganó pues la orden de consumo por $150 en el mercado Mini Market. Ya vamos a ponernos en contacto con mi querida Anita Cecilia también para decirle cómo va a ir a presentar allá, porque tenemos que mandarle la ordencita, ¿ya? Mi pana, el cumpleañero, ¿cómo te va? ¿Cómo estás? Feliz cumpleaños a ti. Feliz cumpleaños a ti. Feliz cumpleaños, don Mickey. Feliz cumpleaños, Mickey Mouse. Reportando desde casita, deseándole un excelente inicio de semana. Ya sabes, saludando el mismísimo Mickey. Un abrazo grande, grande, grande para mi pana, el Mickey. Un fuerte abrazo para usted, que le vaya muy bien y sobre todo pues que disfrute de este día. Sé que hoy es su cumpleaños y le vamos a dar por el cumpleaños. Ajá. Desde Greenwich, un abrazo grande para mi pana, el cumpleañero. Allá, Greenwich, Connecticut. Vamos ahí, dice. Va a ser llorar el único que me canta. Es que yo no tengo a quien más cantar también. Ni allá donde. Dice que trabajamos. Vos también, ya alza el pelito. Ya cuántas veces te digo y no haces caso. Eres rudito, hombre. Ya, dedícate. ¿Ya hasta cuándo? Ya ponte la camiseta hoy. Y si no tienes camiseta, dame nomás, avísame nomás para decirle al Tavo que te dé unita. Ahí están casi cerca, hombre. ¡Mi pana el cumpleañero! ¡Vive el cumpleañero, carajo!
1: ¡Que viva!
0: ¡Felicidades!
2: No será de tomar un trito.
0: No ha de ser porque el pana está en recuperación, no vale. Más bien compra vos, Mickey, y yo para tomar, y vos que me estés viendo ahí. Y de ahí estamos conversando de la vida. Mi pana el cumpleañero. No, en verdad, de todo corazón, espero que tengas un bonito día, que te pases de lo mejor, que disfrutes 100%, ¿no? Ya sabes. Acá se te aprecia un montón, mi pana el cumpleañero. Felicidades, que cumplas muchos, pero muchos años más. De ese servidor, el rey del mambo, para ti, mi pana. Gracias por confiar siempre pues en este pana. Ya sabe, cualquier camellito, cualquier trabajito, ahí estamos para darnos la mano. Pero ya pues, ya abre los ojos, ñaña, ya. Allá no te quieren, hombre. Para mi pana el cumpleañero.

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con todo.

para esta mañana, mañana de la plena, 10 con 12 minutos. 10 de la mañana con 12 minutos, ya lo sabe el artista del pueblo, el artista solidario, el cantante de todas las multitudes, es el señor Alex G. Toda una leyenda, acá pues en Ecuador, Perú, Argentina, y ahora también sonando sus éxitos en los Estados Unidos, Príncipe a mi modo, Mixa, Avecilla, Lejos de ti mi vida, Una mujer como tú, Princesita, Triste me voy, Tomando cerveza, y más éxitos. Síguelo en sus redes sociales, Facebook, TikTok, y en su canal de YouTube como Alex G. Suscríbete. Llevando nuestra música a otro nivel, pide todos sus éxitos acá en Candela Radio. Ya lo sabe, el señor Alex G, como siempre, pues él presente en cada escenario cuando lo necesitan, y sobre todo también siendo bien solidario, ¿no? El señor Alex G, el artista del pueblo. Y sobre todo de todas las multitudes que se ganaba, pues ese cariño propio de cada uno de los seguidores, ¿no? Síguele también, pues, en sus redes sociales. 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

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Bueno, vamos a seguir con más en este holiday. Allá en la Johnny. Que muchos de ustedes andan trabajando, otros andan descansando, andan de asueto, hoy andan de descanso. ¡Qué lindo! ¡Aprovechen! ¡Aprovechen al máximo!

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estamos en ese segmento de los vallenatos, vallenatos a la carta. El día lunes, claro que sí, en este espacio te presentamos siempre los mejores vallenatos y con ese sentimiento propio, ¿no? Que tienen cada una de las canciones. Cuando los acordeones lloran. Y acá estamos haciéndoles llorar también, pues un poquito, ¿no? Vamos con esta más.

Acá estamos proyectando los mejores éxitos del vallenato en Vallenatos a la Carta. Saludo para mi querida Yoli, un abrazo grande para usted, que le vaya muy bien allá en Colombia, ¿no? Precisamente me había pedido pues esta canción. Vamos a seguir complaciendo con más. Saludo al Chumbito también, que está conectado con nosotros. Un abrazo grande para ti, que te vaya muy bien. De igual manera, un abrazo fuerte también pues en esta parte de la programación. Para Eulalia Ucapiña, que está escuchando la programación, a mi querida Eugenia Cusco también, un abrazo fuerte de igual forma para usted en el arranque mismo de esta programación. Mi querida Ruchita Sánchez, caramba. Bendiciones, señor Rollana, dice que esta nueva semana le venga llenita de muchas oportunidades aquí en el trabajito escuchándole. De ahí me dice una palabrota. No, de cariño es. Señor Orellana dice, no he ganado nada. Sus manos de Juanito y Pablito no han sido sanas, dicen. Yo creo que sí son sanas, oiga. Yo creo que sí son sanas. ¿Por qué le digo esto? Porque, bueno, verificando los números ganadores, que ya les vamos a poner también ahí en las redes sociales, obviamente está la transmisión del momento que se hizo, ¿no? Que se hizo pues el Candela Rífate, pero le vamos a poner también los números de los premios ganadores, porque eso está pidiendo y solicitando de igual forma la gente. Que se ponga los tickets ganadores, ya lo vamos a poner ahí en las redes sociales, pero vean, hasta donde yo tengo entendido, tres números que obviamente yo he vendido a diferentes oyentes, han sido los ganadores, hasta donde yo más o menos estoy viendo, ¿no? Tres números. El resto todavía no lo he verificado, ya voy a ver, puede ser que yo mismo haya vendido, puede ser que no haya vendido, pero tres números de siete premios es bueno. O sea, es bueno que el Rey del Mambo dé la suerte a tres ganadores. Claro que hubiera sido bueno que se gane todas las personas que me compraron a mí, pero imagínense, ya pues suerte. Algunos creo que salían en números eliminados, o sea, el primero eliminado, segundo eliminado y el tercero el ganador. Y sé que algunos números eliminados también había yo vendido. Entonces, por ahí estaba como que la suerte estaba... Como que, ay, ay, ay, sí, por ahí casi. Pero, por ejemplo, la casaca de Candela Radio, tique vendido por el Rey del Mambo. La casaca del Rey del Mambo, es que la casaca de Candela Radio, tique vendido por el Rey del Mambo, que fue el ganador el 126, la casaca de Candela Radio, ¿no? El tique 126. ¿Qué otro número también fue el ganador de... ¡Ah, ya! Los dos cuyes y la botella de Chumer. También número vendido del Rey del Mambo. Número vendido del Rey del Mambo, claro que sí. Con el número 268 fue el número vendido del Rey del Mambo, ganador de los dos cuyes y la botella. Entonces, vea, ahora, y otro premio que también, obviamente, vendí yo el tiquecito. Y el premio fuerte, hablemos así, aunque todos son fuertes, ¿no? Pero el premio más esperado por mucha gente también, que de igual forma tenía las ansias, ¿no? Las ansias, mucha gente de tener ese premio, pues es el número, si es que no estoy mal, es el 315. El número 315 que se ganó la fiesta de Candela Radio. O sea, el DJ, el sonido, la animación, ya sea en los Estados Unidos o en Ecuador,
Ese premio también se ganó uno de los oyentes que confió en el Rey del Mambo y que le vendí el tiquecito. ¡Sí! Eso quiere decir de que no he tenido tanto la mano peída, oiga. ¿Sí o no? Eso quiere decir de que claro, pues imagínense. Tres tickets y tres personas diferentes, obviamente, se ganaron tres de los siete premios. Entonces es bueno. Digo yo, es bueno porque creo que algunos de los compañeros que vendieron, creo que no dieron la suerte a nadie y eso creo que ya duele más. No. Pero bueno, esto es así, es de suerte. Es de suerte, ¿no? Ahora, el lechón se ganó el número 089. Ese es el lechón que se ganó el 089. El ganador de la orden también del mini market fue el 005, que eso sabemos perfectamente que es de doña Anita Cecilia. Se ganó pues la orden del mini market. El combo de candela fue el 030. El 030 fue el combo de candela. Y de la flash memory fue el 024. ¡Yeah! 024. ¿Ya? Así nomás. Te comento, te cuento, ¿no?

vamos a poner otro vallenatito más y con esa cerramos, ¿no? Con esa cerramos el segmento de los vallenatos de este día, el lunes. Aprovechando también, pues, la oportunidad para mandar el saludo para cada uno de ustedes. Gracias a la gente que está disfrutando de este día bacano, ¿no? ¡Ahí va!

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Esta es la música para este lunes, poniéndole mucha energía, mucho voltio. 11 de la mañana con 15 minutos, 11 con 15. Oiga, tengo una nota por acá, dice que el estudio dice que las chicas tienen la mente más pervertida que los chicos. ¿Será cierto? ¿Será cierto esto? Según el estudio dice que las chicas tienen la mente más pervertida que los chicos. Solo fingen ser inocentes, dice el estudio, ¿no? Vamos a darle lectura para llegar a la conclusión. Las mujeres tienen una mente más pervertida que los hombres. Un titular viral asegura que un estudio habría demostrado que las mujeres tienen pensamientos más atrevidos que los hombres y que ellos simplemente fingen ser inocentes.

Pero la realidad es bastante más compleja. La sexualidad, las fantasías y los deseos varían mucho de una persona a otra. Y estas, influenciados por factores psicológicos, culturales y personales, además de tener una fantasía, no significa necesariamente querer llevarla a la realidad. Más que preguntarnos quién tiene la mente más atrevida, quizá la verdadera pregunta sea: ¿quién se atreve más a admitir lo que realmente piensa? ¿Tú qué crees? ¿Tú qué piensas? ¿Tú crees que hombres y mujeres son más parecidos en este tema que lo admiten? ¿O crees que más las mujeres o crees que más los hombres? Pero, no sé, no, o sea, yo desde el punto mismo, hablando psicológicamente, porque yo creo que algún día sí fui psicólogo. Pero yo pienso como dice por acá que la nota misma, varía mucho de una persona a otra. Es que una puede ser más atrevida que la otra, y quizás la una sea así achicopalada. ¡Ay, no! ¡Ay, qué vergüenza! ¡Ay! Verás, ya está bien. Yo sé que acepté estar contigo en la intimidad, pero apaga la luz, por favor. Ele, ¿por qué? Si a mí me gusta con la luz prendida. Es que, en verdad, me gustaría que... No, no, es que me da a ver... Ay, me da cositas, dice que me veas. No, no, no, no, no. Entonces, yo pienso que realmente, si es que... X persona, pongamos la mujer, es un poco más atrevida, entonces... Para eso vinimos, para estar sentados aquí, cesando, ¿o qué? No, pues comienzan ahí. Si estamos hablando de la intimidad propia, ¿no? O sea, que son un poco más atrevidos. Pero no hablemos netamente en la intimidad. Yo pienso que, obviamente, a veces el mismo hecho de estar entablando una conversación con alguien, siempre a veces, bien sea el hombre o bien sea la mujer, tiene que dar el primer paso, ¿no? Y asimismo, para darle un besito a la muchacha. ¡Ay! ¿Puedes robarte un beso? O de pronto, como digo, ¿no? Siempre va a haber alguien atrevido o alguien atrevida, pues alguien así. Ay, no, es que imagínate, no. A mí mis papás no me educaron de esa manera. No, yo ni sé de qué también me estarás hablando. Entonces, eso mismo, ya. Dejémoslo ahí, dejémoslo desde ese punto de vista, ¿no? Según el estudio dice que las chicas tienen la mente más pervertida que los chicos, según el estudio. Pero yo creo que ya depende mismo del uno de los... Puede ser que el uno sea más atrevido, puede ser que sea cuencano. El otro puede ser que de pronto sea de Gualacé o algo por ahí. Y no... Ay, no, es que no. Yo soy chapado a la antigua. Y así sucesivamente, señoras y señores, para esta mañana de lunes, arrancando la semana. Obviamente acá caminando normal, es en el Ecuador, pero hay holiday, hay feriado allá en los Estados Unidos. Claro que sí, día del camello. Es que yo sí camello.

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Estamos presentándote música en otro idioma aquí en La Plena. Son tres grandes éxitos. Allá va este éxito que me está pidiendo mi querida Eugenia. Vamos a ponerle de una vez esta canción, ¿no? Esta canción que me está pidiendo.

Buen clásico este. Escuchando a Phil Collins. 11:44 11:44. Estamos en la parte final del programa de La Plena. 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Saludos al Joserito, ¿qué dice mi pana? ¿Cómo vamos? Un abrazo grande para ti, que te vaya muy bien. Saludos también para mi querida Carmen Carchi. ¿Cómo le va? Cristian, buenos días. Un lindo día, dice. Muchas bendiciones. Muy bonito programa. Un saludo a la señora Margarita. Dará diciendo a la señora Margarita que deje de ser ingrata. Ya adiviné dónde está. Y se hace la gelo. Pero bueno, ya deje, señora Margarita. Ya no compró, pues no compró, ya qué podemos hacer, ¿no? Ya, pues ya deje. Saludos para Elizabeth Arcos. ¿Cómo le va, mi querida Elizabeth? Qué gusto poderle mandar ese saludo, pues, en esta mañana. Rosita Arias también, que está con nosotros compartiendo esta mañana. María Calle, ¿cómo le va? Un abrazo para usted. Me había pedido esta canción. Espero que sea esta, ¿no? Ahí va.

0: ¡Nos fuimos! Bueno, Servandón.
1: Esa canción habían solicitado, ¿no? ¡Bacán! ¡Vamos al cierre!

cerramos la programación para ese día lunes. Saludos para Alfonso. Alfonso Veguita, que dice mi pana, saludos cordiales para ti. Nos vamos, muchas gracias por haber compartido esta mañana de la plena. Muchas gracias a cada uno de ustedes, se les aprecia un montón, ¿no? Mi querida Lucy, muchas gracias por estar con nosotros compartiendo esta mañana de la plena. Para Joana Cabrera, de igual forma, cerramos la plena. La mañana se viene candela pura.

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Saluditos para Candela Zoom Eventos. Muy buenas tardes, bienvenido. Manolito Barber Show, ¿qué tal? A nuestros amigos también allá, miren, el Mercado Mini Market. Muchísimas gracias, claro. Así es, a todos los ganadores también deseándoles esa linda suerte que han tenido, vea. Chévere, los que se llevaron esos ricos cuyes, también los que se llevaron el lechón. La querida Mercy que se llevó esa tremenda farra, ¿no es cierto? Anita Cecilia, la guapa también. Vea que se llevó un genial premio, chévere. Muchas felicidades a nuestros ganadores y a los que salieron eliminados también. Pues miren, la suerte ha estado rondeando por ahí, ¿no es cierto? Claro, ya en la próxima oportunidad, nunca pierdan las esperanzas. Al contrario, la esperanza es lo último que uno tiene que perder. Y pues dale con todo. Muchas gracias a todos quienes adquirieron los tickets, los boletos, quienes estuvieron

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Muchísimas gracias por el apoyo, por el aporte. Y pues este mes estamos ya con sorpresas para nuestros queridos abuelitos, abuelitas. Pues ya lo sabe, ya les vamos a traer nuevas noticias, nuevas novedades a

gracias por escucharnos también. Aquí estamos, Lucerito. Saludos para Benito Cabrera también. Aquí les llevo, dicen, Radio Box, Tuni Radio. Chévere. Gracias también, Anita Cecilia. ¿Quién más está por ahí? Vamos a reportarse. Vamos a reportarse, Alfonso Vega, Joselito, la Yoli, el Yumbito. Hola, Miki. También el Mr. Chris. Saludos allá en los Estados Unidos. New Jersey, Brooklyn, Connecticut. Allá en los rascacielos. Manhattan, ¿cómo estamos? Brooklyn. ¿Quién más? ¿Quién más? Chicago. La gente bonita que va reportando. ¿En dónde más? ¿En dónde más? Háganme saber, por favor. Al WhatsApp de la radio, al +593 98 412 39 43. Y

0: cansaditos este fin de semana. Hemos trabajado luego de la programación el sabadito. Yo fui a trabajar en un local y luego rematamos en la noche en otro evento a las 3 de la mañana. Pero relajado, motivado al 100%. Domingo, todo el día roncando.
1: Ay, ay, ay, me imagino como, como esposo recién recuperado el hogar.
0: Claro, no. Relajadito, juiciosito el día domingo. Hoy a dejar a mis bendis en sus distintas instituciones.
1: Acho, vea eso, claro, ¿no es cierto?
0: Claro.
1: Bueno, esa es.
0: Y también agradecer a todos los que andan reportando por allá. Andamos haciendo una locura ayer, el domingo. Todo bien, vamos a perfeccionar todo eso. Y el fin de semana la vamos a pasar brutal. Déjame contarles que viene algo sabroso en esta semana. Y quiero

0: Bienvenido a lo que se va reportando al 593. Anita, ¿cómo vamos, mi Anita? Ya ven.
1: Mira,
0: el guapillo le hizo ganar un pez. Ya ven, ahí está.
1: ¿Y los almuerzos?
0: Vamos a mentirnos, Uca.
1: Oiga, usted dijo el lunes hay almuerzos, ¿verdad? Yo voy a reproducir el audio.
0: No sé, pero... Suka, ya voy a mandar a ver. No van a dar nada. Suka, no van a... Acá no falta nada. Acá no hay nada. Mejor ya de llevando a la ceñita ya para que haga fiar.
1: Oiga, no estará, ¿no es cierto? Saludos para nuestra querida Anita Cecilia. Dice, muy buenas tardes, mis bellos. Suquita y guapo, tengan una linda tarde, un lindo inicio de semana. Bendiciones.
0: Caramba.
1: Papá responsable, el guapo, dice, ay, ay, ay.
0: ¿A dónde más? Ah, claro, uno relajadito.
1: Dice,
0: bien juicioso.
1: Eso sí, muy bien. Tiene 10.
0: ¿Qué más?
1: Ya vino viendo a la mamá de los guaguas también.
0: Claro.
1: ¿Le mandó dando cafecito?
0: No. Parte fundamental es que tengas una buena relación con ella.
1: Eso sí, muy buen punto. Tiene 10. Hoy día ha venido aplicado usted, oiga.
0: No, es que quiero que me vaya bien en la vida.
1: Ah, eso sí. Claro, hay que saber.
0: Haga tres cosas en la vida.
1: Hay que saber hacer bien las cosas. Díganos, por favor, maestro.
0: Espera, por si bien, haga el bien sin mirar a quién.
1: ¿Y el tercero?
0: Eso es chiste.
1: Primero, pórtese bien, haga el bien sin mirar a quién.
0: Sí.
1: Allá, muy bien, vea. Copiarán, por favor, copiarán, ¿ya? Ahí
0: y
1: estamos.
0: Y le va a ir bien en la vida.
1: Ya les voy a mandar, dice, oiga, no haga quedar mal, dice.
0: Ya hoy día, porque, vea. Troque la panza, ya está truque.
1: Venimos en ayunas, oiga, hoy día no ha habido mañanero.
0: Estamos haciendo la de Semana Santa.
1: ¿Cuál es la de Semana Santa?
0: Ayunar.
1: Por acá, Anita Cecilia, vea, no, Cecilia Guamán, mi Ceci. Hola, saludos, mi Suquita y David, feliz inicio de semana, reportando sintonía desde New York. Ya en labores, mi reina, muchas gracias, mi Ceci.
0: Hoy andan.
1: No, están feriado por allá.
0: Sí, están de feriado.
1: Están de feriado, holiday.

se mate un cuisito por ahí.

0: qué pata cojea, mi suja.
1: Nada, mijo, nada. Yo ya sé de qué pata cojea usted. Cuidado.
0: Sí, sí, yo sí, ya.

0: Benita Cecilia. Imagínese usted y yo jalando el coche y yo está haciendo las compras de la ganancia.
1: Haciendo pasear el guagua.

Si ella se fue, me abandonó, por favor, que se vaya, dice. Uy, saludos para la Cristina, ya nos acompaña en esta tarde bonita. Saludos desde Miraflores, Suquita, aquí escuchando, dice su programa. Qué bonito, dice, mándale un saludo a él, dice a él que está allá muy lejos. Vea, saludos, saludos para... Pero diga nombre, apellido, no quiere decir porque es el ex, ¿no es cierto? Pues ya, si es el ex, ya no le salude, ¿ya para qué, sí o no? Ya nada, nada, ahí nomás queda, sí o no, dígalo, dígalo. Saludos a nuestro querido amigo Claudio Herrera.

0: escuchando en las diferentes aplicaciones Tuning Radio, Radio Box. Saludos también a nuestros amigos, también van llegando. Y en estos momentos inicia el espacio publicitario en vivo. 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Ya quiero ver por acá audios, videos. Audios, por favor, videos. Buen provecho a todos quienes están por ahí, ¿no es cierto? 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Fin del espacio publicitario en vivo. Tenemos en estos momentos un audio de nuestra querida Carmita. Vamos a ver qué nos dice nuestra guapa Carmita. Debe estar laborando. Algunos que están almorzando. ¿Cómo estamos, Carmita? Muy buenas tardes.
1: Hola, Suquita. Muy buenas tardes. Una linda semana. Estoy escuchando en mi trabajo en Azores. Un saludo para todos, para todos de la radio que los locutores de la radio que vean esta semana lo mejor.
0: Muchas gracias, mi bella Carmita. Gracias, ahí están laborando la gente que está laborando, la gente que nos escucha en diferentes lugares. Saludos, Paulito, desde Ohio. Muchas gracias. Flaquito Víctor también, saludos. A Javier Ushka, ahí está con nosotros. Vea, saludos a la distancia. Venga nomás, venga a saludar. Salude, porque no dormimos juntos, claro. Perito Cabrera también ya con nosotros, escuchando desde Radio Box. Feliz inicio de semana. Muy buenas tardes también, José Quinde. Un abrazo, gracias. A nuestra Anita Santos también, mire, está con nosotros. Paulito Chapa, un abrazo, bendiciones. El guapo, guapo. Saluditos, vamos, vamos con más, vamos con música. 12:42, 13 horas con 42 minutos allá en los Estados Unidos. Yeah.

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Seguimos con más.

ay, ay, por favor, mire qué bonito este lunes fantástico. ¿Dónde está la gente bailadora? ¿Dónde está la gente que está con pereza? Quite la pereza, por favor, deje a un lado. Acá en la ciudad de Cuenca, un rico sol

0: momento que nos toca. ¿Usted, Davidcito, frío o calor? ¿Qué le gusta ver? ¿Frío o calor?
1: Y ve de vez.
0: A él dice que le gusta ella. Ella, así tan fría. Así le gusta, ¿no es cierto? Esa es, ¿no es cierto? Vamos a dar la bienvenida a todos nuestros amigos que ya van reportando al más 593-98-412-3943. Anita Cecilia dice, ya vamos, guapo, dice, vea. Van a ir a hacer compras juntos, muy bien, allá en el mercado Mini Market, ¿no es cierto? Vayan juntitos.

¿no es cierto? Acá en el Ecuador visitando a la familia. Ojalá se acuerde de estos dos humildes servidores y venga por acá a visitarnos, ¿no es cierto? Pásele la voz, Carmita, pásele.

se viene, atentos todos, porque se viene.

0: con nosotros, Alex. Saluditos, buenas tardes. Llegó el Anthony Arce, vea, el cholote llegó.
1: Todo cholo. Termina su número celular en 6563.
0: Todo cholo termina su número, ¿no es cierto? En 3567. Todo chola también termina su número. ¿En qué? ¿En cuál? Diga, diga.
1: 5886.
0: Ya. Todo chola o todo cholo termina en 8449. Pilas ahí, ¿no es cierto? Todo cholo y toda chola termina en 3954. Que se hagan presente. Si a usted le llega sus últimos dígitos aquí al aire, aquí en vivo, pues dígame, yo sí soy.
1: Los cholos, ¿qué van a escuchar esta música, mi
0: ¿qué super? Van a escuchar la perrita puchunga, vean? ¡Dale, pueblo!
1: Esa es la hora loca de mi mamá.
0: Vamos, vamos ahí. Gracias, mi querida Ceci. Un abrazo, Ceci, la Monchis. Buenas, buenas.
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0: esa linda bonita. Enamorado yo vivo.
1: Cholo que se respeta ya sale. Oye, cambia esa música.
2: ¡Qué cholo! Por favor, ¿qué es eso? Cholo que se respete en estos momentos anda bielando.
1: Sí, no.
2: Claro. No deje el vicio el tanto ni oiga. Si no es para una biela, es para una moza. Pero de qué algo es, ¿sí o no?
1: Buena biela, se siente, ¿sabes?

0: que no debe faltar para una baile de una florera.
1: Sí, verdad, verdad, moviendo izquierda, derecha, izquierda, derecha, así, así, así.
0: ¿Ya lo tenemos?

0: venga, a bailar, Rosita, de Aquilema. Van llegando. A reportarse. A reportarse. Saludos, Diego Loja, allá en Brooklyn, reportando sintonía. ¡Qué rico cholazo, por favor!
1: Cholo que se respeta, siempre hace un videíto viendo al frente, cuando está manejando.
0: Sí, sí, verdad. Cholo que se respeta o cholita que se respeta, por favor, manda un videíto de lo que está comiendo. Manda un videíto de que nos lleva sobre ruedas. Manda un audio diciendo, aquí está tu cholo, suquita, cholita,
1: cholo,
0: guapa.
1: Cholo que respeta, dice, debajo del video dice, tú eres mi pasado y serás mi futuro también.
0: Ay, cholo que se respeta, ¿no es cierto? ¿Quién lo dice?

0: yo lo que se respeta, abajo en la parte de atrás de los autos, dice un solo conductor y cuatro meninas más.
1: ¡Uy!
0: Ah,
1: no me... No me digan, me dice, oigan, ay. Ah, es que así es, pues, y eso que no le ponemos el cholero para... No le crean nada al Anthony.
0: Todo cholo polarizando el carro.
1: Todo cholo, usted es cholazo, o sea, ¡qué cholo! Su vehículo es bien polarizado, David DJ, por favor. Saludos, Sicario, buenas tardes, un abrazo. Saludos para la familia Sánchez allá en Loja. Ahí está la familia Loja, acá llegó el cholito Luis Yunga. Saludos para la cholita Ceci. Saludos para la cholita Monchis, van llegando, vea. Aquí vamos, dice.
0: Yo lo que se respeta, dice, aquí vamos un día más con Dios, vea.
1: Vea, qué lindo ese cholo con la placa, eso no.
0: La placa que termine 5BIH. Esa.

0: Exacto, cholo que se respeta anda dolidas en su vehículo.
1: Ahí está, de otro, sí. Otro.
0: Cholo que se respeta, a veces pienso que no me entra el inglés porque tengo la memoria llena de estos temazos, dice. Como de los que está sonando aquí en Candela Radio. ¡Candela pura! Diego Loja.
2: Esta
0: es tu canción.
2: ¿Dónde están las tiktokeras?
1: Ahí está, vea.
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0: porque ya arrancamos las cholas y los cholos, 13 horas con 23 minutos.
1: Cholo que respeta, ahorita está queriendo dormir allá en España.
0: Ahorita Cholo que se respeta, también está queriendo dormir después del almuerzo.
1: Sí, sí.
0: Dice que el almuerzo da energía, pero otros están queriendo dormir porque no durmieron bien, ¿no es cierto, anoche?
1: Cholo que respeta, está echadote después de comer, pues se sombrero en la cara, ¿no?
0: Sí. Estoy relajándome, Vera, no me estarás molestando, ¿eh? Oiga, Cholo que se respeta. Dice, sube el volumen para escuchar Candela Pura, hombre, ponte cómodo y prepárate, porque aquí se vienen las historias, ocurrencias, la polémica y sobre todo, muchísima candela.
1: Chulo que respeta, pone esta canción, Zuka. Aquí está lo que usted me pedía.
0: Esa perrita colchonga.
1: Himno de la Zuka.
0: El fin.
1: Es como el himno nacional de nosotros, para ella está hecho.

0: Rosa de López. ¿Ya?
1: Eso, póngale.
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0: cachuda, que él mismo le anda poniendo los cachos. ¿Sí o no? 13:25.
1: Cholo que respeta, imagine, 1:25, dale bielando.
0: Ea, cholo que se respeta, anda llevado su monedero acá en el chucho.
1: ¿Sí o no?
0: Y luego, y de ahí mismo se le cae. No voy a decir el nombre, pero yo sé de quién, ¿ah?
1: Cholo que respeta.
0: Luego me está llamando, oiga, Zuquita, ¿no vio mi monedero? ¿Qué va a avanzar ahí si no hay nada tampoco?
1: Yo lo que respeta, plum, 1:05, 2:15 en la media.
0: En el zapato también.
1: De repente se cruza por ahí alguna cosa.
0: Algo y tengo que sacar el guardado, ¿sí o no?
1: De ley, mi
0: Chola que se respeta siempre tiene su guardado. Cuando ya se acaban las bielas, ¿qué dice? Oye, saca tu guardado y saca ese fuerte. Y se meten de todo, ¿sí o no?
1: Claro. Yo lo que respeta después de la borrachera, con plata va a dormir.
0: Cholo, que se respeta, se acaba el sueldo del viernes, diga.
1: Sí.
0: Y sin plata para el lunes. Arrepentidote, ah.
1: Cholo, que se respeta, dice, yo aquí con mi paz tomando yo un juguito de coco.
0: Ajá, sí, claro, cómo no. Cholo, que se respeta, o chola, que se respeta, tiene una cartera donde cabe todo, menos lo que estaba buscando porque hay tantas cosas ahí.
1: Sí, no.
0: ¿Sí o no? Claro. Por acá, mire, también van llegando nuestros amigos al +593-98-412-39-43. Díganos, cholitas, cholitos, aquí estamos, candela pura con ustedes, compartiendo cholas y cholos.
1: Cholo, que respeta, en vez de conectar el audio para que escuche, conecte el cargador.
2: Empezamos.

0: Yo naquísimo no.
1: ¡Ay, qué naco! ¡Qué cholo!
0: Y en ese rato puesto zapatos negros con punta para afiladita, ¿no?
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0: Por acá, vean. Yo lo que se respeta, Diego Loja dice, anda todo volumen con el Chuchito Gualín Gualín por Manhattan. Dice,
1: cholazo.
0: Cholazo.
1: Cholazo.
0: La gente va a decir, ay, qué naco, ¿de dónde será este?
1: Todo cholo, bandera de Estados Unidos y Ecuador en la parte de atrás de la camioneta.
2: La bailarina de sus
0: claro.

0: pasar hablando, ¿eh?
1: Estamos en la hora machona. Los machos los
2: con sus tiros de amor.
0: ¡Claro!
2: ¡Tu churrilla, vidita!
1: ¡Tu churrilla, dice!
0: ¡Oy, Anthony, no!
1: ¿Auto para menores de edad eso?
0: Ah, exacto. Esa no. Anthony, vaya ubicándose, vea. Sino para darle un mapa que tengo aquí. Bastantes para algunos desubicados como usted. Eso, entenderá. 13 con 29.

0: San Domingo, no.
1: Cholazo.
0: Regalo una llamadita, no tengo San
1: Cholazo.
0: Por WhatsApp si quieren. Chola que se respeta, dice, ya voy, mijo, ya voy. Total, sigue en la ducha. Eso, y en el carro me voy maquillando, dice. Suavecito, suavecito, cómo baila. Desde Cuenca

0: 6 semanas en misma casa.
1: ¿Seguimos?
2: Ya. Cholo, que se respeta. Termina su contacto en 6081.
0: Caramba.
2: Con el más uno, Fer. Atentos, que aquí vamos a saludarles a toditos con los cuatro últimos dígitos de su número de teléfono.
0: Yo lo que respeto, dice, dentro de 5 años ya me regreso a Ecuador.
2: Y ya pasaron 6, oiga, y no viene hasta ahora.
0: Ahí va, ahí va.
2: 13:31, eso, ¿cómo baila? ¿Cómo goza? ¿Cómo baila? Jonathan Loja, buenas tardes.
0: Vea, vea, vea. Yo lo que respeta.
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3: ¿Cómo dice? ¿Cómo dice?

ciudad de Cuenca. Y ustedes, allá el clima, comente. Comente, comparta, comente, por favor, Candela Pura. Segmento Los Cholos y Los Cholas. Ay, qué nacos, oiga. Hoy está muy cholo.

0: Chola que respeta, dice. Moza del equivocado y toma.
1: ¡No! Así no era. Hola, Ramiro Remache. Alex.
0: ¿Cómo vas a pitar con eso?
1: Aguante, que ponga la canción, ahí le digo.

0: se respeta, tiene una tienda por ahí, ¿no es cierto? Dice por acá, me dijo que era la luz de mi vida, pero revisé el celular y éramos la empresa eléctrica completa, dice. Pobrecito, Anthony Arce, ya le han hecho las suyas. Él mismo enseñó.
1: Cholo que se respeta, me da chuya chuya.
0: Oiga, ¿cómo lo supo? Oiga, me vio poco los pies. Oiga, en serio, me vio los pies.

0: Chanclas negras.
1: Pantalón blanco.
0: Y poncho.
1: Pantalón negro.
0: Sí.
1: Y bien mal planchado.
0: Sí. Ah, cuenta que el azúcar está con pollera.
1: Una pollera.
0: Calado guango.
1: Ay, Dios. No, mejor dos trenzas ya. Dos trenzas, por favor.
0: Sombrero como vaselilla.
1: Sombrero.
0: Ah, sombrero.
1: Ya. Unas alpargatas por ahí. Sí. Y ahí sí, a zapatear.

0: buenísimo.
1: Ay, qué naco. Saludos para Ramiro Remache.
0: Ocho naco,
1: que digo, ocho cholito guapo. Van llegando los cholotes y las cholotas. Baila pueblo, baila pueblo, goza pueblo. Dígalo. Todos los cholos y las cholas allá en los Estados Unidos. Nada, que ya estoy en las United, ya no soy ni cholo. Acuérdense de dónde vino. Saludos, Benito Cabrera. Esta es tu canción.
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1: ¿Dónde está el sombrero, el poncho? Digo, imagínese, hombre, que estoy con el poncho. Eso. ¡Que viva la señora Margarita! Dice Carmita. ¡Que viva! Eso, las duras, duras de las sexys y las loquillas.
0: La gerente propietaria.
1: Sí.
0: Agregada doña Carmita al grupo de los fieles, por favor.
1: Carmita, agregada al grupo de los fieles.

0: vean esas musiquitas, ve.
1: Yo lo que respeta dice, hoy que están ahí esas músicas de llorar, por favor. O sea, yo lo que se respeta, anda Chuchaki, no.

0: 38 minutos, 14 horas con 38 minutos allá en los Estados Unidos. Oiga, dice una cholita de Ángel Guaraca, por favor. Ya le vamos a buscar, ya le vamos a programar, Cholito Anthony. Oye, Cholo, que se respeta, deja un mix, dice, y se pone a bailar con la dueña de la fiesta. Eso sí, le ha pasado, ¿no es cierto?
1: Sí, sí, sí.
0: Ay, deja, pone el mix, aguante, dice, ya vengo, se acaba el mix, aguante. Regreso.
1: Cholo, que se respeta, cuando acaba la fiesta, va a ir a un pedazo de pastel.
0: Porque ya, pues, ya ha estado ahí molestando a la dura de la fiesta.
1: Sí, no.
0: Claro.
1: Ahora, su cara.
0: Soy con sombrerito, eso.
1: Nada que ese guango, pero.
0: Ay, cuidado, no, mi trenza, deje ahí.
1: Dije guango.
0: Su guango es. Anda botando usted.
1: Sí, sabe lo que es guango, pero.
0: Claro, un guango.
1: No.
0: ¿Qué es el

0: se respeta, se ha ido a meter el trago anoche, oiga.
1: Cholazos,
0: qué cholos, por favor.

noticia, los borrachos.

0: Jonathan ya. A ver si ya revivió. ¿Dónde estará? ¡Qué calor acá en la ciudad de Cuenca, por favor!
1: ¿Dónde, mi suco?
0: Ya recién se va el sol, oiga. Deja acá el clima, deja.
1: Cholote, que ponga un mix, no, David DJ, no.
0: Cholote ese David, oiga, es bien cholo.
1: Cholazo yo.
0: Saludos para Guimo.
1: Cholas. De la hora más chola que el señor Rey del Mambo no ponen ese canción.
0: No, no ponen. No. ¿Qué va a poner ese? Disque aniñado.
1: Tiene una hora bien chola él también.
0: Sí tiene. Sí. Ya nos ha copiado ya.
1: No, yo le copié a él.
0: No, yo no le he copiado a nadie.
1: Internacional de la Margarita Chenin.
0: Eso, dele Margarita, ya de regreso y descansando hoy. Pasará visitando, vea, mi querida Margarita vendrá. Ya luego se ha ido a Nueva York.
1: Yo lo que se respeta, iPhone, pero calzoncillo y chueco.
0: Ay, ay, ay, no estará.
1: Claro, mi socio.
0: Saludos para Lucerito allá en Filadelfia. Eso. A toda la gente allá en los Estados

0: besos, mis ojanos.
1: ¡Qué cholos, por favor!
0: A los 30 y cholas.
1: Sí.
0: Los dos ahora en Reto me vamos y pegamos.
1: Sí, no. Nadie, son onda, amigo. Son onda. Saludos, Daniel Ordóñez. Buenas tardes. Saludos a todos quienes están con nosotros. Eso.
0: Ay, esta es famosísima, esta no. En todos los mixes de Leiva esta.

0: acá está la comida, los huevos ya van a llegar.
1: Solo que eso, solo que se respeta. Termina el número de contacto 1334.
2: En donde quiera que
0: te encuentres. Y macho respuesta con uno de los haters. De los Lakers.
2: Escucharás, mamá.
1: Cholo que se respeta, está cumpliendo años el día de hoy, ¿no es cierto?
0: El Mickey Mouse tampoco va a estar hablando.
1: Yo solo dije, cholo que se respeta, hoy cumpleaños. Ya están los cumpleañeros, a ver, ¿quiénes, quiénes por ahí, cumpleañeros, cumpleañeras? Ahí está el sol, vea. Oiga, ponga, oiga, ponga, Joselito López, vea.
0: ¿Quién le metió?
1: No, pues la carchina.
0: Ah, la carchinita.
1: Claro, póngale, si no, del varón de la fiesta.
0: Ahí está, vea.
1: Tanto bailar, vea.
0: Ahí va, ahí está. Carichina que se respeta, de una.
1: Chola que, no es chola si no es carichina.
0: Chola que se respeta, póngale, Joselito, la carichina.
1: Póngale, póngale, póngale, póngale. Anita Cecilia, esta es tu canción.
0: Aunque bye bye, es coordinada.
1: Saludos para Carmita Carchi de parte de Margarita

0: sintiendo con las hojas.
1: Por favor, no estará diciendo que se me queme el agua, por favor.
0: Solo yo puedo decirle que es que alguien.
2: Eso sí, Karishina.
0: Le sale bien una con arroz negro a ella. Y no es por
2: los saludazos para Luis Cabana.
1: Rico, delicia. Segmento Las Cholas y los Cholos. Aquí ese par de cholos poniéndole buena música.
0: Cholo te puedes medias veces.
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0: Conce, el fondo de nuestro segmento.
1: A ver, póngale, póngale.
0: Vamos a presentar el fondo más cholote que pueda haber en este programa. Ahí va, ahí va.
1: Vamos ahí.
0: Ah, escúchala, pero ya, tiene que...
1: Mercy, saludos, mi guapa Mercy.
0: Esta es grabada.
1: Ay, Dios mío.
0: ¿Cholazo no?
1: En estos momentos, señoras y señores, inicia el segmento más cholo de Candela Radio. Ya. Las cholas y los cholos.
0: ¿Ya encontramos el fondo?
1: Ya, ya.
0: Déjate.
1: Y ya. Y
0: ya. ¿Y algo tenemos?
1: No, así no era. Tóncale. Préstale a mamá. Esa banda de pueblo, oiga.
0: ¿Eso no te ponen el fin de semana?
1: ¿Eso no te ponen en las tardes del termómetro? ¿Esto no te ponen a la mañana, oiga?
0: ¿Eso no te ponen a la luchita?
1: El fin.

0: familia. Zuka. Atrás de la banda de pueblo.
1: Zuka.
0: Diga.
1: Este fondo. ¡Plum! Sale cuando el síndico quiere hacer un comunicado.
2: A ver, por favor, señoras y señores, en estos momentos va a dar paso el señor síndico. Dígalo, señor síndico.
3: Buenas tardes, querida comunidad de San Pedro de Escaleras. Queremos informarles que el día lunes y más van a estar suspendiendo el agua ya que se ha tapado la tubería.
0: Gracias, señor síndico. Seguimos, por favor, la música de nuestro pueblo. ¡Eso!
1: ¿Te imaginas la Anita Cecilia trabajando?
0: La Anita Cecilia con los,

0: Le gusta la banda, ¿no? Borrachotes, ¿no?
1: Tomando un hito, oiga. Sí. Sirva, sirva.
0: El señor de la trompeta.
1: A mí no me ha dado, dice. Estoy viendo luces, ¿a qué hora se acaba el camino?
0: El señor del bombo sudán.
1: Tremendo bombo, pues, hombre.
0: Y la señora, la que va con el, con los, que saumea. Muy más rápido, doña, van a ir atropellando.
1: Iránse acá para la derecha, por favor. Dejen pasar a los carros.
0: La señora de lado diciendo, oiga, no bote mucho charrillo, no del cartero.
1: Eso, otra vuelta, vaya tomando una chichita, vaya tomando una chichita. Recordar es volver a vivir. Nuestros tiempos aquellos, ahora ya no hay tanto esas cosas, ¿no?
0: Ya no.
1: Allá en los Estados Unidos he visto que hay una banda que hace eso.
0: Claro.
1: Sí, sí. Pero ya no es igual, pues.
0: Imagínese esta bandita.
1: Te mandando un cohete, vea.
0: Ahí va.
1: A Nueva York, mande. Uno,
2: así
1: nomás.
2: Es
1: segmento. Cholos y las cholas.
0: ¿Allá nos sueltan
1: cohetes
0: o sí?
1: No sé.
0: Buena pregunta.
1: Buena pregunta para los que están allá en los Estados Unidos. Si está por acá Fernando Enríquez, él anda en la banda de pueblo allá.
0: Imagínese un cohete, plum, el cheto pasa por arriba.

0: estamos pasando justamente por ahí.
1: No. Los aviones más altos, no muy bajito. Helicóptero tal vez.
0: Sí que van a marcar lo que ya.
1: No sabemos. Sí, unas chiquitas, creo que sí han de quemar. Sí, sí ha de haber de todo un poco ahí.
0: Imagínense vender una vaca loca en un basement.
1: De las chiquititas que hay acá, claro que sí.
0: Con esa mechita que ponen en las tostas.
1: Sí,

0: vaca loca sería que no.
1: Ya. Y este fondito musical ya queda ya para los cholos y cholas, ¿ya?
0: Aguardará.
1: Sí. Este fondito yo me la saqué de un grupo, no, un grupo de danza ya en Paute.
0: Ya, ay, ya.
1: Yo dije, nunca lo utilizas, pero ¿cómo sabe? Y pum, vea.
0: Eso,
1: ya, ya tiene los fonditos para comenzar, cholos.
0: Esto es par de cholos.
1: ¿La pausa?
0: No, ponga bonita más.
1: ¿Quieres que ponga
0: unita
1: más?
0: Claro, unita más. Sí, hombre, unita.
1: ¿Cuál será ya? Una.
0: Póngale al señor, el varón de la fiesta. El varón de la fiesta. La carillina.
1: Todavía le pusimos con el otro.
0: Pero es la otra versión.

0: Claro. A ver, póngale, póngale.
1: Suena con apas.
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0: dije.
1: Que ves, si allá

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0: saludar a mis chukis, a todos los que se ganaron los premios. Qué bonito saber que nos apoyaron. Déjeme saber, Chuquita, ¿a dónde y cuál le vamos a hacer su fiestota el primer premio? ¿Quién se lo llevó?
1: Mercy.
0: ¡Ah, caramba! Vamos a festejar en Estados Unidos. Entonces.
1: Vamos a festejar con Candela Son Eventos.
0: Reviendo allá, la fecha ya para ver allá, el pasaporte.
1: Sí, sí, para irnos nosotros de aquí para rumbo para los Estados Unidos.
0: Sí.
1: Claro, ya,
0: pilas. Imagínense nosotros, padre, puesto ya 100 horas a la fiesta de la mesa.
1: Cholazos de esos hombres.
0: Puesto una almohada en el cuello.
1: Oiga, en tremendo frío, en tremendo calor, con tremendas casacas ahí.
0: Sacotas adelante.
1: Y me pidiendo motel David en la fiesta.
0: Cholas con el espeta, pum, una bandera de color en el hombro.
1: Imagínense, atrás en la espalda, una casaca de color.
0: Sí, una de Yamix.
1: David el Cusco dice Berito Cabrera.
0: ¡Jamba!
1: Ya sigo, Berito Cecilia. Digo, aquí está Berito, aquí está.
0: No, está bien, mi Zócalo. ¿Quién se ganó el segundo premio?
1: La comadre también se lleva los premios, dice.
0: ¡Jamba! Sí.
1: La comadre de Berito.
0: Yo le vendí ese boletito desde 005. Es de la suerte.
1: Oiga, yo también le vendí con el 030.
0: Yo también le vendí una a uno que salió eliminado, por cierto, también a Osvaldo Tamay también.
1: Yo también le vendí a uno que le salió eliminado dos veces.
0: Acá, ya están por mala suerte.
1: Oiga, dos veces le eliminaron.
0: ¿Y ganó alguien que usted le vendió los boletitos o no?
1: Claro.
0: ¿Cuál ganó de usted?
1: Anónimo. Van a venir a retirar acá. No, pues ya le agradecí yo por interno, ya le dije que pase los datos y por supuesto para coordinar las entregas respectivas a todos los ganadores, por supuesto.
0: El chanchito ya también hay que comer chico.
1: Ay, qué rico, oiga, sí, pues ya.
0: Sí, no.
1: Delicioso. Convidará, oiga, Silvita Arce. Ella se ganó el chanchito horneado.
0: Ajá, claro, ¿qué tiene que recibir?
1: Ojalá el Anthony no se haga loco por ahí.
0: El Anthony.
1: Claro, le ha vendido. Le ha vendido a él y pues suerte, ¿no? Era legal, suerte.
0: Claro.
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0: Caramba, yo no puedo estar presente.
1: ¿Por qué se fue con una cusca? ¿Qué digo, con una menina?
0: No. Ya quedamos que yo vi el kiosco hasta las 11. Hice mi trabajo.
1: Sí. Él hizo su trabajo, cogió sus corotos y se fue. Ya, así dice.
0: Pero siempre con toda la buena vibra. El kiosco ya dejé paradito ya.
1: Ya ha dejado paradito el kiosco, ¿no es cierto?
0: Sí, ya.
1: 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Nos veremos muy pronto con nuestra querida oyente Candelina, la Mercy, la guapa hermosa. Así es entonces, pantalla.

0: 212-3943. Oiga, por acá, ojalá nuestros amigos de Candela Son Eventos nos den una grabación directa, ¿no es cierto?, en TikTok, para poder visualizar cómo están gozando la fiesta allá en los Estados Unidos.
1: Estoy con toda la gana, Mizuka, de hacer la fiesta de Chacayo.
0: ¿Serio? ¿Qué va a hacer? ¿Qué va a festejar?
1: Yo voy a estar de aquí.
0: ¿Mande?
1: Yo voy a estar desde aquí.
0: ¿Cómo va a mezclar?
1: Imagínense la fiesta de la Mercy. ¿De dónde están solteros?
0: ¿Los solteros de un soltero? Imagínense, ¿cómo va a ser eso? No, no, todos, todos casados.
1: Yo de Mercy, así donde, ya que van a dar la fiestita, el sonido y toda la cuestión, yo me caso.
0: Supóngase que ya sea casada.
1: Pero ya, pues, ya.
0: Renuevo mis votos. Pilas, mi querida Mercy, si está escuchando, ya sabe. Oiga, ¿y le va a acompañar a la Anita Cecilia?
1: Yo con corbata de bichas.
0: No, no, si le va a acompañar a hacer las compras.
1: Claro, sí. Yo le voy a llevar la carretita. Esto con camita, esto lleve.
0: Esto sirve, esto no.
1: Ahí nomás ya.

0: las abuelitas que más lo necesiten. Y este mes venimos cargados para darles a ellos lo que se merecen. Gracias por escucharnos a todos y cada uno de ustedes. Luis Miguel Heredia, saludos, buenas tardes. Seguimos, Candela Pura.
1: Música que va a sonar los viernes

0: ella le maneja.
1: Ay, ya sabe manejar su vida, ahora le va a manejar a usted, sí, la no, guapa. Anita vida, Cecilia. ¿Cómo sea? ¡Eso! ¡Sí! ¡Suena! ¡Baby DJ!
0: Déjeme poner la musiquita para llegar a la casa.
1: ¡Ya de una!

0: entrando más, por favor, a visitar, a saludar a todos nuestros oyentes quienes están con nosotros a través del WhatsApp, el más 593-98-412-3943. Ahora sí, se vienen los esposos.
1: Claro, no.
0: Pasen, por favor, los esposos, eso, ahí están. Bienvenidos, eso. Vamos a bailar con los esposos en esta tarde chévere, en esta tarde bonita, en esta noche maravillosa. Ahora sí, David DJ en controles. Vamos a

0: con las palmas arriba, que suene. Con las palmas arriba, ¿sí o no, Mezuca?
1: Eso, claro. Dele, dele.

0: Yo me fuera a bailar con el guapo, dice.
1: Ahí le
0: hace un trompo, verás.

0: Julio Zucchi, hola. Dígame, dígame.
1: Ya, ya con esta música ahí al frente, por favor.
0: Va llegando la comadre, el compadre.
1: ¿Sí o no?
0: Los padrinos.
1: De una. Ah, oiga, jefe, ve bajando la música. Vamos a dar un presente a los padrinos. De una, fui con pollo.
0: De
1: y
0: una,
1: papas,
0: de una. Todito le van a ir dando. La cabeza de chancho también.
1: Oiga, jefe, descaje la música. Vamos a botar capillas.
0: Vale, vale. De una vez el bautizo del guagua.
1: Claro,
0: solo en el bautizo votan los capillos, verán.
1: No, los novios también.
0: Los novios.
1: Claro, yo he ido a eventos de los novios.
0: Sí, votan. Ellos han sido adinerados.
1: Y no, y cuando vienen de la lluvia, peor. Billetitos también lanzan. Pero la típica no. En la parte derecha el novio y en la parte izquierda la novia.
0: Ya.
1: Sí, de ahí si votan el uno, vota por el otro lado. Tú no sabes coger bien el chingo, los caramelos de la plaza.
0: Eso,
1: ya.
0: Pero de que algo agarra por ahí, algo agarra.
1: Yo tengo una suerte acá en el valle.
0: ¿Qué pasó? ¿Qué 15 pasó?
1: 15 boncitos en un manaco.
0: Wow.
1: Solo para mí. O sea, ella me dijo, venga, yo hice mi chompita así, 15 boncitos. Claro.
0: De oh, sí, una.
1: Sí, sí. ¿Papá qué? ¿Es eso? Sí, sí.
0: ¿Para qué no? Sí, sí, ¿no es cierto? Claro, vea.
1: Y típico hasta ahora ya. Oiga, jefe, vamos a dar unos recuerditos.
0: Ya, pila.

gracias por escucharnos. Carmita Lituma también, buenas tardes. Bienvenida a todos nuestros amigos. Paul Ushka también allá está en los Estados Unidos. Joselito, ¿qué tal? Yumbito. Hola, Blanquita Dután. Saludos.

Carranza, Lucy Carchi. Saludos para Clever, tu

14:33 minutos. Seguimos imparables aquí en Candela Radio con la buena música en este inicio de semana. Lunes. El clima está medio raro el día de hoy. Oiga, no sé qué le está pasando. Así raro como usted, mi amor. Escribe, no escribe.

0: veces comenzar de nuevo es empezar a hacer mejor las cosas, ya lo sabe. Entonces, saludos acá a nuestro querido Alex G, el artista solidario de todas las multitudes, marcando y pues por supuesto sonando sus éxitos allá en los Estados Unidos. Entre ellas, Príncipe a mi modo, Avecilla, Lejos de ti mi vida, Una mujer como tú, Princesita triste me voy, Tomando cerveza y muchos éxitos. Síguenos en sus redes sociales, por favor, en Facebook, TikTok y en su canal de YouTube como Alex G. Suscríbete, el cantante solidario de todas las multitudes, llevando nuestra música a otro nivel. Pide aquí sus éxitos en Candela Radio, Alex G, sonando fuerte. Dele, David DJ, dele, dele con todo y que vivan los que bailan, ¿no es cierto? Yeah. ¡Que viva la alegría! ¡Que vivan los candelinos, candelinas! ¡Que viva la suquita!
1: Toda esa gente desde su casa, desde su...

Por supuesto, compartiendo con ustedes, candelinos, candelinas, por supuesto. A menos de 2 meses de las elecciones legislativas en Estados Unidos, el gobierno Donald Trump llevó al Tribunal Supremo

y toda la semana que nos vaya.

0: Que nos vaya bonito. Que la vida nos sorprenda. Les dejo un abrazo enorme. Disfruten de esa linda tarde. Cuídense mucho y no se olviden, por favor, de sonreír. Sonría, que la vida es bonita. ¿Sí o no? Oiga, una frase para que ustedes se lleven hoy en el corazón. Diga.
1: No te vayas, chavo.
0: Ya, la audiencia ahorita quiere que me vaya, ¿cierto? Por eso mismo me voy. Una frase para hoy, ya se viene el termómetro. No tengas miedo de comenzar de nuevo. A veces la vida no te está quitando el camino, te está abriendo uno que todavía no conoces. Soy la Zuquita y David DJ. Estos locos, estos cholos, estos todos se despiden de Candela Radio. Y les decimos que nos vaya bonito, mi gente. Feliz tarde. Un abrazo. Cuídense. La Zuquita Peligrosa les dice siempre.

toda la energía. 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

0: el señor Debbie listo para arrancar esta semana como se debe. Vamos a meter música sabrosa a lo que está conectados conmigo y las diferentes plataformas. Qué gusto. Les mando toda la buena vibra, actitud positiva en esta semana. Que todo marche bonito, que todo marche a pedir de boca. Así que los que andan trabajando, los que andan descansando, disfruten, disfruten, sí. El tiempo no para. Estamos 3 con 6 minutos. Arrancamos el termómetro. Listos y prestos para ponerte música. Vengo con un reggaetón sabroso, tropicalón, estas 3 horas. Así que no te desconectes. Vamos a reportarnos al 593. Le vamos a dar un giro a esta hora. Sí, round número 2 con el David. Sí, cerramos el telón de la buena chicha. Nos vamos con algo sabroso que gusta a la gente. ¿Cómo vamos? ¿Cómo estamos, Alex G? Un abrazo. Manolo Barber Show también, que anda por ahí. Todo el personal conectadito con nosotros. Los muchachos. El staff completo de Cartera Sound Eventos. Y todo el personal de Mercado Mini Market. Qué gusto tenerlos acá. Oficiantes principales de esas programaciones que día tras día vamos mejorando con la nueva administración. A todo dar. Puntitos claves que siempre constructivos, nada más. Sin para otra nota, sáquesela de aquí. Así que vamos con buena actitud, buena música. Arrancamos el termómetro con el señor David. Listo y preparado. ¿Qué estás escuchando?
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este lunes y toda la semana. ¡Venga! ¿Dónde me escuchas? Déjame saber. ¿Qué es lo que andamos haciendo? ¡Venga! Voy a meterte Wisin y Yandel, Toco Mar, Teo Caldera. ¡Venga! Recuerda que esta hora vamos de corrido, tenemos pausa publicitaria.

alcanzo a los viernes, así que póngate pilas. Este servidor va a reventar los viernes desde las 8 de la noche. Recuerda eso. Le vamos a meter rumba hasta no poder.

Poncho Servidor. Para toda la people que andan por ahí conectados este fin de semana, nos vamos con todo el cargamento de ese servidor. El viernes estamos para Paraguay, el sábado en el Valle. Así que metemos música sabrosa. Hay que darle todo por el todo. El tiempo no para, muchachos. Sí, disfruta al máximo. Mañana no se sabe lo que vaya a pasar, pero hoy disfruta lo máximo. Déjame contarte también que tengo una propuesta bien sabrosa los viernes, así que me van a escuchar más seguido en este servidor. Sí, me van a escuchar más seguido, así que...

actitud a lo que hace posible toda esa vaina. Déjame contarte también que los muchachos de Candela Sound Eventos están preparándose para allá, desde ya, festejar con los ganadores

recibo sus regalotes, sus premios, así que vayan. Y a los diferentes que se ganaron las cositas, así que en buena hora, muchachos. Sigo apoyando a esta estación Candela, en que tiene mucho que dar, así que acá hay mucho talento, acá hay mucha gente que le mete mucha actitud positiva. Andamos medio tenso, pero no pasa nada, todo es por un bien, ¿sí? Relajaditos, juiciositos, por favor. ¿Qué

todo el personal de Transapero que anda trabajando también. De arriba para abajo. ¡Qué gusto! Déjame también mandar un saludo para mi ganadora hermosa, Anita. Sí, andaba preguntando, Debbie, me la ganó. Sí, se la ganó. Con toda la actitud del mundo, sí.

está esta canción, así que tenemos música preparada, playlist preparados, todo tipo de música. Acá sonamos de todo.

por favor. ¡Confírmame! Sí, hay una sorpresa bacana en los fines de semana. Déjame contarte, ¿sí? Voy con toda la actitud positiva.

0: Sí, claro. Inténtalo, papi. No puedes dejar una cosa a medias. Claro. Quédate con la satisfacción de que lo intentaste. Déjame contarte también que me gusta rolotas sabrosas. Sí. Tengo música para treintines también luego de las 4 de la tarde, así que... No, a partir de las 5 de la tarde voy a meter música para treintines. Sí, ¿para qué? Tengo música de todos los géneros, todos los tiempos, en inglés, en español. Tengo música actual y de la escuela, así que no hay problema. Acá te vas reportando qué es lo que andas haciendo, a qué dedicas tu tiempo, a qué se dedica ese cuerpito caribeño. Déjame contarte también que acá los muchachos están preparadísimos y prestos para el fin de semana de ley. Tengo una sorpresita para el fin de semana. Van a escuchar una voz ronca, sí, peluda, sí, pero este mijo es así, pero una garganta así medio...
1: En esta hora vamos a presentar unas baladitas.
0: No, tiene la bolsera, papá. Así que vamos a hacer un dúo perfecto con esa hija de la mujer. Así que,

32. Anda rumbo con mi nene a su casita. Saludos para Vivi, que anda conectado conmigo también. Debbie, saludos a Rosa. Todas estas que estoy poniendo me la pidieron. Y son nuevas.

0: te vayas, dejar algún mensajito. ¿Qué es lo que andas haciendo, por favor? Anda a la UBI, si andas de relajo, andas de jodida por ahí. Mándame tu reporte. Regreso, no te vayas.
1: En un momento.

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4:22 minutos. Y el auto ecuatoriano del mundo. Andamos malos a rodar. Hemos puesto de todo poquito. ¿Acaso vamos? Lo que tus oídos quieren escuchar.

del mundo que me estoy escuchando. Vamos, los campos del señor Mr. Chris. A todo el personal detrás, a Pedro, número el 0877. Hasta laborando juntos. Como debe ser, quiero pasarla por aquí, un gusto compartirte la música. Acá hay música de todos los tiempos, todos los sabores y gustos y colores. Cambia Mejiada por aquí, alguien me ha saludado.

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1: Para la mano, baby. Para la mano. Relajaditos, por favor, sí. Te voy a las pautas cursitarias en vivo con ese servidor. Hasta disfrutando esas rolitas sabrosas como debe de ser. Mi brother, los brother, relajados. ¿Qué tal? ¿Todo bien? ¿Cómo vamos, chino de los chinos? Abrazo para ti, mi loco de los locos que andan por ahí. Música sabrosa. Ya, ¿cómo debe de ser, papi? ¿Qué la vas a estar por ahí metiendo en el verde, tapando con el todo en TikTok? Un abrazo para todos ustedes. Que tengan una semana excelente. Que la pase bonito. Dame dos.

Olha o que ela aguentou, gente. Isso, chico. Voy con esto. Opino a David. ¿Con qué vas? Déjame. 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

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Así que, llama, llama. ¿Qué más tenemos por ahí? Hablamos de una leyenda, hablamos de Alex G. El cantante se unirá de todas las multitudes. Toda una leyenda en Ecuador, Perú, Argentina, ahora sonando sus éxitos actualmente en Estados Unidos. Rolas que sacó hace, ¿qué será? Meses atrás. Rolas como Príncipe a mi modo, Una vecilla, El hijo de ti, mi vida, Una mujer como tú, Princesita, Desde hoy tomando cerveza y mucho más. Éxitos que suenan acá en Candela. Sí. Vea sus redes sociales en Facebook, TikTok. Y lo más bacano que tiene el canal de YouTube, donde que tú te puedes bajar la música. Ya queda por ahí. Suscríbase ahora. Llevando nuestra música a otro level. Alex G. Esto va para todos los panas, vecinos, epísquilos, Itaritau y Preido, Porchester, invitaditos todos. 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Así que, vaya. Recomendaciones sabrosas de este servidor. 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Así

vamos a hacer música de todo un poco los viernes. Vamos ya a grabar toda la producción para esta programación, así que no hay problema. Vamos con toda la actitud y consejo de este servidor. No quiero meterle algo. ¡Nunca lo vienes! A través de la mejor estación que tiene Quick Escandela. Baby, que tienes por ahí más música. Lo que anda reportando en el más 593. Bienvenidos, un gusto. Que la semana no vaya muy bien. ¿Cómo estamos, Medellín? ¿Cómo vamos? Buenas tardes, qué gusto de saludarlos. ¿Cómo vas a andar por ahí, Colombia? ¿Cómo ha metido música sabrosona también? Saludos para todos los que andan conectados con este servidor a esta hora de la tarde. ¿En qué parte del mundo me estás escuchando? ¿Qué es lo que andan haciendo? ¿A qué dedicas tu cuerpazo caribeño? Déjame saber.

Por tanto, déjeme saber qué es lo que andan haciendo. Andan unos por ahí descansando, otros andan activaditos, laborando, otros por ahí. Cafecito, acá en el Austro Ecuatoriano Cuenca, mi bello Cuenca, anda frío, fatal, un frío. Por favor, salgan abrigaditos, por favor, ¿sí? ¿Qué tienes por ahí, David? Déjame ver qué tengo por ahí.

justo un minutazo antes de irme a la pausa, así que voy con esto. Vamos a recordar la música sabrosa con estas rolitas. David, ¿qué tienes por acá?

0: sádico el David.
1: Poder vivir sin aire.
0: Luego tenemos Jovi también. De ley que va. De ley.

muchachos. Rola tras rola. Esta es sabrosa. Estamos recordando esa música. Vamos a las 18 horas, ¿cuál de vida?

0: tiene preparado ese servidor. Así es, baby. DJ. Y el termómetro, playlist sabroso.
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1: A esta hora de la tarde vamos a lanzar nuestro servetazo música para treintines, donde que vamos a recordar música de los 90. ¿Cómo está Rolando?

0: Solo. Solo un momento. Un minuto. Déjame recordar algo de rey.
1: No intenté.
0: Un saludo para ustedes. Que esta semana les vaya muy bien. Que esta semana les vaya positivamente y sabrosa. No se metan en líos. No se metan en problemas. Solo manéjense bien, nada más.

0: Pues está como para perder el tiempo. Dímelo. De visita y queda una mariposa traicionera. ¿Cómo te extraño, Drake? ¿Tú haces? Voy a meter en mi Messi. Déjame contarte que toda esa rolita voy a meter, así que juiciosita, solo escucha. Recuerda que siempre meto música a lo loco. Algo de rey, de una. Mi esposa traicionera también, sí. Mi esposa.
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0: Ero Ramazzotti. Rolón, historia importante. También hay una de La Pandilla. También es buena. También, la misma. Suena volumen. Estamos otra vez en la mejor estación que tiene Cuenca. Antena. A través del termómetro con el David. Rumbo hasta las 18 horas. Tengo 40 minutos.
1: 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Una historia importante.

que entra ChatGPT. Preguntarle que ya no hizo esa rola. Pero el día que la hicieron, 10. Yes.

0: estas rolas. Si fue las cartitas, pues, ¿pa' qué más?
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0: El de para.
1: No sé por qué.
0: Tiempos dorados.

0: mi bruno, bruno. Un abrazo sabroso.
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0: Toda la semana te vaya bien. Toda la vida, papá.
1: Suerte.
0: Voy a poner una que tiene todo que ver. Todo. Y póngame en los comentarios de quién le gusta esta rola.

Lucina Sabrosa, déjame darte recomendaciones ahora de la tarde, siendo las 5:38 minutos acá en el Austro. Y ya 18 horas allá, con 38 minutos Estados Unidos y todo el mundo que anda por ahí conectadito conmigo. Un abrazo sabroso. David, ¿qué tienes por ahí? Tengo recomendaciones esta hora de la tarde. 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Todo el personal ahí anda conectadito con nosotros. ¿Cómo estamos? Hablamos de una leyenda, vamos a elegir el cantante solitario. Actualmente anda ya sonando nuevos éxitos en Estados Unidos, ¿sí? Éxitos como Príncipe a mi modo, Mixa Vecina, El Deporte de mi vida, Una mujer como tú, Princesita, Te voy tomando cerveza y mucho, pero mucho más. Ve a sus redes sociales, está como Alex G en Facebook, TikTok y en YouTube. Vaya, el cantante llevando otra música a otro nivel, el señor Alex G. ¿Qué más tenemos por allá? ¿Quieres verte guapetón, locochón y sabrosón? O sea, ¿quieres verte un look sabrosón? Está la idea, los muchachos de Plasma. Sí. 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Todo el estado está preparado para que hagas de tu fiesta algo sabroso de él. Estamos presentando música para trentines.

0: Amigos, estamos presentando ahora sí a la bandilla. Estoy llorando. Rola sabrosa.
1: 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Maldición.
0: Playa. Origen de Mango también. Buena, buena.

Cuidado, Santi. Anda conectadito con nosotros, como debe de ser, papi. Un abrazo para vos. Vivero, ¿cómo estamos, Viverito? Un abrazo. Espero que todo marche bien esta semana. No hay más.

al playlist diría que agrega lista. Dele. Sabroso a esta hora de la tarde. Me voy a ir feliz y contento en el como la semana como se debe, relajaditos, juiciositos, así que no hay problema.

cosita. Ese color de cabello, todo que ver, pero me recuerda a mi ex. Que no puede ser. Me voy, arrancamos la semana como se debe. Que todo marche bonito, me paso a retirarme. Nos vemos al mediodía con azúcar. ¿Qué más? Pórtese bonito, nos vemos. Esta fue el Telemo para todo el mundo. Cantar la radio. Un gusto, un placer entero. A ver, que se va la semana como se ve. Se me cuida, viene Jueguito Claico. Alice, que ya está preparadísima. Como siempre, puntual. Todo que ver. Sí, solo por ahí. Pasa el día, nos vemos. Un gusto. Esta fue el TV, a través del termómetro. Un abrazo, Artudito. Dice un saludo para mi comadrita. Allá, a Paulita, y los Estados Unidos. Una canción de Rata Blanca, a ver.

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como se debe, como debería ser, ¿no? Sí. Abrazo gigante a esa gente maravillosa, al ecuatoriano chévere, al ecuatoriano vacancísimo, que hace patria

0: ecuatorianos. Transmisión en vivo y en directo a través de Candela Radio. Es tu zona de Candela 2.0. Queremos saludar en esta tarde con nuestra compañera de labores. Saludos para la niña Liz. Buenas tardes.
1: Buenas tardes, Juanito. Buenas tardes con toda la linda gente, toda la familia de Candela Radio. Hoy iniciamos nuevamente la semana, segunda semana de septiembre. Ya están los meses bre. Así que vamos a esperar con ansias lo que es diciembre para festejar la Navidad y el Año Nuevo. Aún falta, pero vamos con toda la fe y alegría de que este año concluya de la mejor manera. Buenas tardes con todos, 16 horas con 7 minutos. Habilitamos línea WhatsApp de Candela Radio al más 593-98-412-3943. Exacto, Juanito, llame nomás, escriba nomás, mande un audio, foto, videito, repórtense, manden sintonía.

0: se siente. Ya de aquí se termina septiembre. Vienen las fiestas de Cuenca.
1: Claro.
0: Bueno, los señores difuntos. Vienen los difuntos, el día de los difuntos. Luego viene fiestas de Cuenca.
1: Claro.
0: Fiestas de nuestros vecinos de Azogues. Luego, ¿qué viene? Ya se termina, ¿no? Diciembre, ahí ya viene ya. Viene la Navidad.
1: Nochebuena.
0: Viene la Nochebuena, vienen las pasadas. Y se terminó el año.
1: Así es. Oiga, qué rápido, Juanito, ¿no?
0: Sí, sí, sí.
1: Pasó volando. Pero se vienen.
0: Parece que recién nomás estuvimos en la cena navideña.
1: Le creo. Ya esto de la vida de adulto no me está gustando.
0: Ya no quiero ser un adulto.
1: Así es, Juanito. Iniciamos la programación con lo mejor de lo mejor en música, porque lo mejor siempre está con lo mejor.
0: ¿Qué es lo que anda esperando de diciembre, la niña? ¿Qué es lo que anda esperando de diciembre?
1: La noche buena.
0: La noche buena.
1: Con toda la familia.
0: Ese es compartir amigos. Con todos los amigos, la
1: exacto.
0: Familia, los seres queridos, personas que nos rodean en nuestro entorno.
1: La canasta
0: navideña. La canasta también.
1: De mis dos trabajos.
0: Está bien. Dice que el de las diosas se queda pequeño.
1: Bueno,
0: de candela es más grande.
1: Sí, le creo.
0: Sí, sí.
1: ¿Para qué le digo que no? Sí.
0: Queremos agradecer a nuestros patrocinadores.
1: Claro que
0: nuestros
1: sí.
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0: 18:16. Queremos saludar por acá a quienes nos acompañan a través de la línea WhatsApp. Quienes están haciendo reporte de la línea WhatsApp. Eso, ahorita está totalmente habilitada la línea WhatsApp, mi querida Liz.
1: Así es, Juanito. Por aquí ya tenemos los saluditos. De igual manera, hemos iniciado lo que es la transmisión en vivo a partir de Candela Radio. Así que por aquí también tenemos saluditos, pero Juanito, iniciemos por WhatsApp.
0: Queremos saludar a nuestra querida Berito Cabrera, que nos acompaña. Me dice: buenas noches, joven Juanito y niña Liz. Feliz inicio de semana. Escuchándolos estoy rumbo a mi casita.
1: Gracias.
0: Muchas gracias por acompañarnos en esta tarde tan maravillosa, iniciando este lunes, iniciando esta semana de labores.

0: Juanito, por aquí queremos saludar a nuestro queridísimo César Nulfo, saluditos. También tenemos aquí a mi primo David Gómez, saluditos. También tenemos a nuestra querida Anita Juca, Juli, saluditos para todos aquellos que están marcando sintonía a través de la página de TikTok. Muchísimas gracias a todos los conectados, estamos con 84 personas.
1: Le vamos subiendo.
0: Esperamos ir subiendo, ¿sí?
1: Sí, sí, sí, sí. Que sigan compartiendo, vayan tocando esa pantallita que estamos transmitiendo a través del TikTok de Candela Radio. Yeah. Transmitiendo a través del TikTok de Candela. Así que tienes chance ahorita de hacer su reporte. O irse un ratito a la transmisión. Vaya un ratito a la transmisión. Vaya a darle cariñito a la niña Liz. Sí, tiene para darle harto cariñito. Vaya tocando la pantallita. Vaya
0: sin
1: tocando,
0: compromiso.
1: Claro, vaya, no vayan tocando esa pantallita, por favor. Así también. Yeah.

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Por ahí

0: Cui, yeah, y les mandara a todos.
1: Pero
0: ya voy a criar unos cuis, solo que no llueve, no hay hierba. No puedo criar unos cuisitos para ver si te mando a los que me compraron. Pero deje, ya que llueva y que retoñe la hierba, yo les prometo.

0: Cookies.
1: Buenito, pueden reportar sintonía aquí a través del live de TikTok o simplemente en WhatsApp al más 593-98-412-3943.
0: Perfecto, perfecto. Ya venimos para irles contando una serie de temitas.
1: Claro que sí.
0: Ya empieza el alboroto. Me imagino que allá en los Estados Unidos y también los chicos ya están ingresando a las clases o ya están en clases. Y vamos a tomar algunos puntos que se suscitan en el día a día de inicio de clases. Y corre, corre con esto y el otro, el uniforme. El muchacho ha botado la chompa y no aparece. Ya mandaba a llamar al papá, ¿verdad? Llamamos a la mamá.
1: Primer día ha ido dejando la mochila.
0: Se ha olvidado la lonchera, dejado ahí en el aula y ahora se ha perdido la lonchera de

0: $20. Bueno, ya les venimos a contar esto, ¿ya?
1: Así
0: mientras tanto,
1: es.
0: Seguimos programando musiquita. Hasta las 20 horas.

0: del TikTok. Muchísimas gracias.
1: Perfecto. Eso, que sigan reportando sintonía. Que sigan reportando esa sintonía. ¿Desde qué parte nos andan escuchando?

0: del colegio, de los chicos a la escuela. Es lo que extraña a la niña Liz de ir a clases.
1: Las horas de educación física y el recreo.
0: Ay, el recreo.
1: Déjeme decirle que nada más.
0: Los momentos chéveres y perfectos se pasa aún en el recreo.
1: Claro que sí. Más que había de todo en ese bar y uno que llevaba un dol.
0: ¿Verdad es? ¿Verdad es? Y ahora le comento que en ese bar dice que hay más variedad.
1: Claro.
0: Me dijeron que hay mucha más variedad en esta ocasión.
1: Demasiado.
0: Sí, me dijo mi Bendy. Dice, ahora sí, hay mucho, dice. Yo pido un jugo y me dice, helado o al ambiente. Y yo, ¿qué hago? Dice, también hay al ambiente, también hay
1: bendecidos, han estado esperando que salga el bachillerato.
0: Así es, pero no, así es a veces cuando uno está en bachillerato ya en los últimos años, nada bueno.

0: medio medio lajona, llamado ha echado unos compañeros medio más simpaticonas.
1: Le creo.
0: Sí. Ha echado unas compañeras venezolanas, colombianas, etcétera, en fin, ¿no? Déjeme saludar por acá. Saludos, compadre. Saludos, ¿cómo está? Saludos, mandar el besito en el pupo. No, en serio, señor Tony. ¿Qué está mandando a usted? Mucho en el pupo.
1: Juanito, por aquí también le estaba pidiendo...
0: Llámeme, compadre, usted ya sabe, dice.
1: ¿Qué sabe? Por aquí nuestro queridísimo Fed. ¿Cómo era? Freddy. Febri, casi te digo. Sí, Fredito. Nuestro querido Fe... Allá me quedé.
0: No vea nomás, tranquila.
1: Freddy Cabrera, se me va.
0: Qué chévere, perfecto.
1: También le pidió mucho tener el pupo.
0: También quiere, el Freddy también quiere mucho el pupo.
1: Así es.

BP. Saludos también a Vicente Angamarca. Saludos para María Yubillo. Saludos también para Jefferson. Anita Juca también con nosotros. Saludos a la gente de Pacha, quienes están escuchando y observando en live en este preciso momento. Saludos para esa guapa señorita Mari. Saludos también para Brian. Gracias por irnos acompañando durante esta programación. Quisiera saludarles a toditos, pero estamos un montón de personas.

0: noches, reportando sintonía. Muchísimas gracias. Igual para nuestro queridísimo lindo Tony. Saluditos, dice joven Juanito y niña Liz. Muchísimas gracias. También agradecer. Mi querido Samuel Torres, bendiciones. Buenas noches, muchísimas gracias. Agradecer a toda la linda gente que está tocando la pantallita. Pablito, muchísimas gracias. Y saluditos a la distancia. Por aquí también está nuestro amigo Alejandro. Muchísimas gracias. Dice, hola hermosa niña, gracias de corazón. También tenemos un joven hermoso, guapo, apuesto, que es nuestro querido Juanito. Ya lo van a escuchar, Juanito.
1: Ojalá me vea mi patrón.
2: Acá estamos haciendo controles.
0: Obvio.
2: La niña Liz, están encantados con la niña Liz el día de hoy. Pero váyanle tocando. Ya tenemos 5.400.
0: Así es.
2: Corazoncitos. 5.500 ahorita. Eso, qué chévere. Queremos llegar a los 10.000 antes de las 7 de la noche. Caso contrario, cerramos la transmisión, ¿ya? Sí.
0: Hay que agradecer.

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2: 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Saluditos, mi querida Liz, por ahí.
3: Claro que sí, Juanito, saluditos para nuestro querido amigo Patricio y también para el personal de seguridad de donde está mi querido Monkey, que está de amanecida, nos dice. Claro que sí, todos ya que empezamos en esto del colegio, de las escuelitas, ya se nos fue la plata. ¿Sí?
2: Claro, pero por supuesto ya enseguida la lista de útiles, los uniformes también, que el muchacho no ha dicho, pues la Bendy, que se ha roto la chopa.
3: Claro.
2: Que le han grafiteado la camisa antes de salir.
3: No, me pasó.
2: Esa camisa, no, la blusa, con todos los deseos, no.
3: Uniforme nuevo, tocó comprar a última hora.
2: Toca sí. Quiero mandar un saludo especial para mi querida Carmita Pérez. Buenas tardes, Juanito, escuchando estoy. Feliz inicio de semana, no gracias. Gané nada. Entonces voy a esperar que crezca el cuidis. Saludos a la señorita Lee.

0: García, que mande un saludo al personal de seguridad de Rigel Security, que están de amanecida el día de hoy. Hay un saludo de Batman, por favor, niña Liz.
1: No.
0: ¿Qué dice? ¿Qué dice por acá? Dice, hola amiga, si puedes enviar un saludo al periodista Clever Viteri. ¡Ah, caramba! ¿Qué dice por acá? Fernando Rojas, ya papito, ya, ya, mijo, ya. Que viva en tu casa.
1: Juanita, sí, ve lo que dice el Tony. Prima Eve, saluditos, bendiciones y besitos a la distancia. Dice, el único que está feliz es el papá de la Liz, que ya no tiene que gastar. Si
0: mentira.
1: Supiera que tiene dos bendiciones, mentira, que recién están queriendo entrar al colegio.
0: Y la Liz va a entrar a la universidad. ¿Qué va a estar feliz? Nada. ¿Cómo se llama su papi?
1: César.
0: Cecitar. Cecitar, Cecitar. ¿Qué va a estar feliz? Uno, dos bendiciones en el colegio. Y la bendición más grande, que va a entrar a la universidad.
1: Peor.
0: Ni juntando a los dos guaguas del colegio va a reunir lo que va a gastar en la Liz. Ni presentando dos shows por semana. Buenas tardes a la familia maravillosa de Candela. Gracias por proyectarnos energía y positivismo día tras día. Gracias,

y Doña Luz. Y saludito para el señor Chalchicha. Buena, buena, señor Chalchicha. Mi pana Alex, saluditos. Saluditos, muchas gracias por acompañarnos. Desbloqueando ese señor Fernando Rojas, por favor, no sean malos. ¿Dónde también vivirá el señor? Peruano. Con mi

0: ya vuelto de México.
1: Saluditos desde Miraflores, nuestro querido Ceci Tarnulfo, muchísimas gracias.
0: Eso digo, ya ha regresado ya de México, donde yo estaba.
1: Así veo. Mili, saluditos.

0: vacaciones, ya me mandó la lista de útiles.
1: ¡Asu! Ya se vino el gasto, pero es cada año, no, no. Oiga, se preocupe.
0: Pero se ha visto, ¿no? Que ahora, hoy en día, los muchachos prefieren a las mamás solteras. Así como el Tony prefiere una mamá soltera.
1: Comprobado científicamente.
0: Sí, no. Sí, sí. La mayoría prefiere estar con una mamá soltera, ¿no?
1: Claro.
0: Máximo dos, dice, no puedo gastar mucho. Por acá, saludos desde Agua Grande, Amazonas, Perú. Pedro Molero dice, Cervera, a full sintonía. Muchas gracias, gracias a la gente del Perú. Esa gente maravillosa. Llegamos a los 10.400, Liz.
1: Así veo, Juanita, la gente activa.
0: 10.400 antes de las 7 de la noche. Qué chévere. ¿Cree que podremos llegar a los 15.000? ¿Se podrá?
1: ¿Será?
0: Yo creo que sí, sí se puede.
1: Muchísimas gracias a nuestro amigo Johnny Sánchez.

0: texto de básica, porque ahí usted tiene que forrar de diferentes colores los útiles, los cuadernos. De que el rojo, de que el verde, de que el amarillo. Y ya, pasando a séptimo ya es otra cosa, como que ya no es tanto.
1: Exacto.
0: Ya que el morado de inglés, esto es el otro, que tiene que mandar las carátulas, ya no. Ya no es necesario cuando está ya en el colegio. Ya no es necesario. Se corre y corre, pero déjeme acompañarle el día de hoy. ¿Todavía sigue forrando los cuadernos?
2: Sí.
0: ¿Todavía no ha pegado los membretes?
2: Sí.
0: Ya ha hecho perder el día de hoy las plastilinas, ¿no?

0: Cuánta daya. DJ Camellando.
1: 18.53 minutos, 18.53 minutos. Ya, vamos cerrando esta primera hora de programación, Iñali.
2: Así es, Juanito, pero antes que nada quiero saludar a nuestro queridísimo amigo Samuel. Muchísimas gracias por reportar sintonía. Estamos por concluir la primera hora de programación en Zona de Candela. 18 horas con 54 minutos aquí en Ecuador y en los Estados Unidos son las 19 horas con 54 minutos. Nosotros programamos nada más y nada menos hasta las 20 horas. Así que vamos con toda la fe, con toda la alegría y con toda la emoción iniciando la semana.

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